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0: Qué mala suerte la de Vicente. 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

0: lo que pasa?
1: Lo pegan en el arado.
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0: Gracias. Véngase para acá.
1: Gracias.
0: Un auto bien bonito para mis muchachos del mariachi Chapala de León, Guanajuato. ¡Qué catrina!

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Bueno, quiero hablar con Pancha. Bueno, ¿quién habla? ¿Pancha grande o Pancha chica? Pues me confundí porque están iguales de panchona las dos, ¿eh? No está Panchita. Se fue para el otro lado. A las pizcas. Con razón, yo lo estoy cantando polka. Ya está allá con los güeros. Pues le voy a cantar rock and roll ranchero. Échale.

le paran la rock and roll. Qué bonito acabaron, hombre, igual que empezaron. Ya llegó Pancha, raza. Bueno, Pancha, ahí estás. ¿Cuándo llegaste? Estás panchando. Válgame Dios, qué mujer tan hacendosa. Pues ya que estás aquí, ¡que venga la polca! ¡Echa!

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0: Primero un año, luego otro, ahora tres navidades. ¿Qué?
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0: Fueron líderes primeros que empuñaron el acero hasta subir al poder a don Francisco y Madero. Pero qué iluso Madero cuando se subió al poder, a Pancho Villa y Zapata los quiso desconocer. 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Zapata le dijo a Villa: ya perdimos el albur. 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

0: En China, si eres infiel a tu esposa, mujer o pareja, no eres digno de confianza en los negocios, mucho menos en la sociedad. En China, la infidelidad se considera socialmente inaceptable y puedes tener serias repercusiones en la reputación y la carrera. 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
1: Mamá, me tengo que ir. Necesito crecer. Es hora de que me vaya. No importa lo que haga, no importa dónde esté, tú siempre serás la base de todo. Pero necesito crecer. Mamá, es hora de que me vaya. Tal vez tardes en entenderlo. Tal vez llores muchas noches al ver el nido vacío. Tal vez me llames con la voz dolida. Pero mamá, me tengo que ir. Tengo que aprender a separar la ropa por colores a la hora de lavar. Tengo que aprender que los platos que se quedan sucios al día siguiente huelen mal. Que el olor de la bañera limpia es bueno, principalmente cuando yo la limpie. Tengo que aprender a cocinar. Tengo que sentirme solo. Tengo que decirle a los demás. Mi mamá siempre me dice que, y al acordarme, sentirme orgulloso de los innumerables consejos que siempre me diste. Me tengo que ir, mamá, para aprender a identificar las malas amistades, algo que hacías antes tú por mí. Además, tengo que crear mis propios rituales de fin de semana. Tengo que quitarme la pijama los domingos, hacer la comida, hacer la cena y no simplemente leer un libro mientras espero que tú lo hagas todo por mí. Tengo que sentir la falta del abrazo que era la fortaleza y que necesitaba en un mal día. Pero no pienses que será fácil para mí, mamá. Me va a doler todos los días de mi vida no regresar a casa y ver tu sonrisa tranquila. Poder contarte cada detalle del día y no sentir una mínima señal de aburrimiento en tu rostro. Voy a extrañarte, mamá. Incluso cuando tenga dos hijos, incluso cuando tenga 80 años, incluso si escribiera el mejor libro de la historia. Pero necesito irme, mamá. Pero te llevaré siempre conmigo. Gracias por todo.

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1: A ver, criatura del señor, quiero que le mandes un grito ametralladora a la gente que nos escucha en Ciudad Juárez, Chihuahua. Señoras y señores, es la llorona que recorre desde Ciudad Juárez hasta Tijuana, Baja California, porque hasta allá tenemos el privilegio de trabajar los amigos de Mexicali, Sonora, Tamaulipas. Qué bonito es lo bonito, ¿verdad? De Dios que sí, hasta parezco mariachi, no se hable más del asunto. Vámonos tendidos como bandidos con la siguiente historia. Mucha gente se baña para tener un cuerpo limpio, pero ¿cuándo limpiamos nuestra alma, oigan? Lo que el jabón es para el cuerpo, la risa es para el alma.
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1: La semana pasada tiré el preocuparme. Se estaba poniendo viejo y ya me estorbaba. Me impedía ser yo mismo. No podía actuar a mi manera. Tiré todos mis odios. No dejaban lugar para mí. Hice lugar para mi nuevo crecimiento. Me deshice de mis viejos sueños y dudas. Tiré un libro sobre mi pasado. Igual, no tenía tiempo para leerlo. Lo reemplacé con nuevas metas y empecé a leerlo hoy. Tiré los juguetes de mi niñez. Esto para madurar. Conseguí una nueva filosofía y también tiré la de mucho tiempo atrás. Compré algunos nuevos libros llamados Puedo, Haré y Debo. Tiré el Podría, Haría y Debería. ¡Ay, si hubieran visto cuánto polvo salió! También me topé con un viejo amigo a quien no había visto.

0: desde hace mucho tiempo. Creo que su nombre es Dios. Sí, realmente me gusta su forma de ser. Me ayudó con la limpieza y agregó algunas cosas que necesitaba como oración, esperanza y fe. Las puse inmediatamente en mi cajón. Tomé algo especial y lo coloqué en la puerta principal. Se llama paz. Ya nada me puede abatir. Ahora mi casa está muy bonita. Todo se ve bastante bien. Para preocupaciones y problemas, creo que ya no hay lugar en esta casa. ¿Sabe? Es bueno limpiar la casa, especialmente la interior, ya que deshacerse de tantas cosas que estorban hace todo más alegre. A lo mejor hoy debería de tratar de hacer lo mismo. Para lo único que no debe tener tiempo es para ponerse triste en esta vida.
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4: 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Mis hermanas saben allá en Michoacán lo que pasó.
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1: En los pueblos, papá siembra, va a cortar leña. En la ciudad, papá se va a trabajar a la fábrica, a la oficina, y siempre los vemos muy activos. Pero de repente, el padre tiempo no perdona, señor Andy Valdés, y los vemos cansados, después enfermos, viejos. Y qué triste es verlos así, ¿no?
2: Muy triste, Alex, no perdona. Y bueno, pues te das cuenta que papá pues ya creció, está envejeciendo, y pues uno lo que más quisiera es que siempre estuviera igual, Alex.
1: Exacto, llegó el momento de cuidarlos y regresarles ese cariño y cuidado que nos dieron cuando éramos pequeños. Pero hay muchos hijos que desgraciadamente, cuando los papás llegan a cierta edad, se convierten en un problema. Decía una señora el otro día, qué chistosa es la vida. Nosotros sacamos adelante a nuestros hijos y ellos nos sacaron, pero de su vida. No me había dado cuenta, pero mi papá y mi mamá envejecieron. Sí, nuestros padres envejecieron. Nadie nos había preparado para esto. La heroína del hogar comienza a tener dificultades en terminar algunas frases. Y ahora empieza a enojarse con todos. Y también nosotros nos enojamos cuando ellos se olvidan de tomar sus remedios. Y al pelear con ellos, los dejamos a veces llorando, tal cual criaturas que fuimos un día. Nos sentimos enojados y algunas veces llegamos a gritarles si se equivocan con el teléfono u otro aparato electrónico. Y encima no tenemos paciencia para oír por milésima vez la misma historia que cuentan como si terminaran de haberla vivido. Con nuestros enojos solo provocamos más tristezas, aquellos que un día solo procuraron darnos alegrías. Nuestros padres están frágiles y un poco olvidadizos, pero nosotros seguimos exigiendo de ellos la energía que han perdido. No admitimos sus flaquezas, su tristeza. Ahora tienen manchas en la piel y de repente están tristes. Nuestros padres ya no hacen más planes a largo plazo. Ahora se dedican a pequeñas aventuras, como comer a escondidas todo lo que el médico les ha prohibido. Ahora ellos están cansados de cuidar de los otros y de servir de ejemplo. Ahora llegó el momento de ellos de ser cuidados y mimados por nosotros. De repente, ellos perdieron la compostura, se vuelven más vulnerables y adquieren manías tontas. Me pregunto, ¿qué hicieron papá y mamá para envejecer de un momento a otro? Nadie me preparó. Pero no importa, me he portado bien con ellos y así podré recordarlos con cariño, sus sonrisas de alegría y no de las lágrimas de tristeza que ellos hayan derramado por causa mía. Sí, ellos fueron nuestros pilares, aquellos para los cuales siempre podíamos volver y sabíamos que estarían con sus brazos abiertos. Hagamos por ellos hoy lo mejor, lo máximo que podemos, para que mañana cuando ellos ya no estén, los recordemos con cariño. ¿Por qué no les damos un poco de lo que ellos fueron para nosotros? ¿Cuántas veces estos héroes y heroínas estuvieron noches enteras junto a nosotros, cuidándonos y midiendo fiebres? Te pido, por favor, que hagamos hoy por ellos lo mejor, lo máximo que podamos, para que mañana cuando ellos ya no estén, los recordemos con alegría. No hace mucho tiempo fuiste pequeño y ellos estuvieron a tu lado. Las mismas cosas de las que te quejas ahora las hiciste tú y ellos te cuidaron. ¿Y sabes qué? ¿Sabes por qué lo hicieron? Porque ellos te amaban. Espero que tú hagas lo mismo con tus padres. Digo, yo nomás

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2: 1, 2, 3, 4.
3: Señoras y señores, niños y niñas, atrás de la raya porque va a trabajar. Esta es la chica sexy. Según yo ya se había acabado Halloween, pero todavía siguen saliendo las brujas. Oye, a propósito de brujas, necesito un amarre.
4: ¿Y esto?
3: Porque necesito que me amarren las tripas, ya no quiero tragar tanto.
4: ¿Tú sabes por qué Adán y Eva fueron muy felices?
3: No, porque Adán y Eva fueron muy felices, ¿tú?
4: Porque no tenía suegra ni cuñadas.
3: Y muchas veces estas cuñadas y estas suegras o suegros hacen que se terminen muchos matrimonios, ¿eh?
4: Sí, la verdad que sí, se meten mucho en las relaciones y eso no se vale.
3: Y el divorcio puede causar muchas veces depresión en los hijos y no platicamos con ellos o no les hacemos caso porque andamos tan empecinados en hacerle la vida de cuadritos a nuestra pareja que descuidamos lo más importante, nuestros hijos.
4: Exactamente, dice, trauma a los pobrecitos.
3: ¿Y qué puede acabar un matrimonio? Yo creo que lo que menos puede soportar es una infidelidad, ¿no?
4: Eso jamás se perdona, exactamente.
3: Oye, y ahora que dijiste eso jamás se perdona, los hombres tienden a olvidar, pero nunca perdonar, y las mujeres, en cambio, perdonan, pero nunca olvidan.
4: Nunca jamás, siempre existe ahí que...
3: ¿Qué existe?
4: Ay, el remordimiento.
3: Qué experta, tú te preparas, tú estudias para todo esto, ¿verdad?
4: Claro que sí.
3: Luego se te ve la preparación por todos lados, te pulula. Te pulula. Esta fue la chica sexy. Oye, ¿te pagan todavía por eso?
4: Todavía. Para hacer esas cosas.

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1: Si se te apareciera un genio y te pudiera conceder un deseo, ¿qué le pedirías tú, Katrina?
2: ¿Sabes una cosa? Yo le pediría que si tenía el poder para hacerlo o tiene el poder para hacerlo, devolverme mi vista.
1: Bueno, eso es lo que tú pides porque es tu más grande necesidad. Para muchas personas, su más grande necesidad siempre es y será el dinero. Pero el dinero no lo es todo. Puede comprar una casa, pero no un hogar. Puede comprar una cama, pero no el sueño. Puede comprar un reloj, pero no el tiempo. Puede comprar un libro, pero no el conocimiento. Puede comprar posición, pero no respeto. Puede comprar medicina, pero no la salud. Puede comprar sangre, pero no vida. Y puede comprar sexo, pero no amor.
2: Definitivamente.
1: Y con ese mensaje comenzamos la mañana. ¿Por qué hablas así, criatura? ¿Te fue bien el fin de semana o de qué? ¿De qué se trata esto?
2: Claro que me fue excelentemente
1: bueno,
2: bien.
1: Bueno, espero que usted también, amigo o amiga radioescucha, que nos hace el favor de acompañarnos a esta hora del día. Compartimos con todos ustedes la reflexión que se llama Ventana al Mundo y dice:
3: había una vez dos hombres, los dos con enfermedades graves, en la misma pequeña habitación de un gran hospital. Pese a ser una habitación minúscula, tenía una ventana que miraba al mundo. A uno de los hombres, como parte de su tratamiento, se le permitía sentarse en la cama durante una hora por la tarde. Su cama estaba junto a la ventana, pero el otro enfermo debía pasar todo el tiempo acostado boca arriba. Todas las tardes, cuando el hombre que estaba al lado de la ventana se instalaba para su hora, pasaba todo el tiempo describiendo lo que veía afuera. Al parecer, la ventana daba un parque en el cual había un lago, en el cual había patos y cisnes, y los niños se acercaban para arrojarles pan y hacer navegar sus barquitos en él. Los enamorados caminaban tomados de la mano junto a los árboles. Había flores y mucho césped. Había juegos y al fondo, detrás de la hilera de árboles, se veía un espléndido panorama de la ciudad recortada contra el cielo. El hombre acostado escuchaba las descripciones que le hacía el otro hombre, disfrutando cada minuto. Oía que un niño casi se había caído al lago y que lindas estaban las muchachas con sus vestidos de verano. Las descripciones de su amigo, en definitiva, le hacían emocionar con lo que él veía afuera. Una tarde muy agradable se le ocurrió: ¿por qué el hombre de la ventana debía tener todo el placer de ver lo que pasaba afuera? ¿Por qué no iba él a tener una oportunidad así? Se sintió avergonzado, pero cuanto más trataba de no pensar así, más quería el cambio. Haría cualquier cosa por estar junto a esa ventana. Una noche, mientras miraba el techo, el otro enfermo se despertó de repente. El que estaba al lado de la ventana sufría una tos y un ahogo increíble. El hombre trató desesperadamente de alcanzar el botón para llamar a la enfermera, pero el hombre lo observó sin moverse, incluso cuando el sonido de la respiración se detuvo. A la mañana siguiente, la enfermera encontró al hombre enfermo junto a la ventana, muerto, y en silencio se llevaron su cadáver. Cuando consideró oportuno, el hombre preguntó si no podían cambiarlo a la cama que estaba al lado de la ventana. Y así lo hicieron. Lo movieron, lo instalaron y lo pusieron cómodo. En cuanto se fueron todos, con dificultad y laboriosamente se incorporó y se asomó por la ventana. ¿Y sabe qué? Enfrente había una gran pared blanca. No existía parque ni nada de lo que su amigo le había platicado. Muchas veces hacemos daño a la gente sin motivo alguno, cuando lo único que tratan es de animarnos y de que veamos la vida de la mejor manera.
1: Vamos a comenzar la semana de una manera positiva. ¿Qué tal? Buenos días, qué padre que está con nosotros. ¡Feliz lunes! Vamos a mensajes, ya volvemos.
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0: Mariel Pecas con la chispa de buen humor.
1: ¿Cómo será la mujer a quien le preguntaré? ¿Será bonita? ¿Será preciosa? ¿Será chaparra? ¿Tendrá bigotes? ¿Cómo será? Yo no sé. Vaya, señorita Román.
2: ¿Qué pasó, Pecas?
1: El otro día íbamos caminando por la calle, mi papá y yo.
2: Ajá.
1: Mi papá es bien volado.
2: ¿De verdad, corazón bello?
1: Lo respeta.
2: Válgame Dios, Pecas.
1: Ni porque iba yo con él que pasa una muchacha bien bonita.
2: Bien escultural.
1: Y que le dice... Ay, ay, ay, estás como me la recetó el doctor.
2: Wow.
1: ¿Qué cree que le dijo la muchacha?
2: ¿Qué le dijo, corazón?
1: Lástima que no tenga para la receta, le dijo. Todo lo contrario con mi pobre mamá, señorita.
2: ¿Qué pasa con tu mamita, Pecas, que te causa tanto sentimiento? A ver, mi rey, a ver, deja de llorar y cuéntame. Ya, ya. A ver, ya, mi chavito, ya.
1: Estaba acostada mi mamá. Quejándose de tremendos dolores.
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3: Y ándale. Donald Trump y Pakistán anuncian. Irán y Estados Unidos alcanzaron acuerdo de paz para poner fin a la guerra, que primero Dios se va a firmar el 19 de junio en Ginebra, Suiza, y abrir el estrecho de Hormuz, lo que supone un gran alivio para la economía mundial. Después de 3 meses del inicio del conflicto, nos complace anunciar que el acuerdo de paz entre los Estados Unidos de América y la República Islámica de Irán ha sido alcanzado en todos los frentes, incluido Líbano. Y la ceremonia oficial de la firma será el viernes 19 de junio en Suiza. Y ándale, en Missouri, en Butler, avioneta se derrumba de picada con 11 pasajeros y un piloto y se estrella en un campo de Missouri. Ayer domingo acababa de salir del aeropuerto, se va de picada, se estrella y todos los pasajeros mueren, incluido el piloto, entre los hierros retorcidos y la nave toda destrozada. Algunos familiares presenciaron el accidente desde el aeropuerto Memorial de Butler. Y ándale, esto es una ofensa muy grande y trágica para una mujer, una afrenta. Y le platico, un agente policíaco ya jubilado mató a su esposa a balazos. William Simon, un policía ya retirado de 83 años, sí, ya un anciano, 83 años, tras una discusión con su santa mujer, según él, ya cansado de tantos pleitos y tantos regaños desde que Dios amanece. Por cierto, Nancy, la esposa, padecía de demencia y la asesinó cuando planeaban vacaciones en un crucero. En conclusión de este relato policíaco, William Simon confesó a la policía y al juez el por qué la mató. Prefiero vivir en prisión que lidiar con ella. Y ándale. ¿Alguien lloró a orillas del río Potomac, en Washington, D.C., el sábado pasado? ¿Y por qué? Dirá usted. Porque ese día el nombre de Trump fue retirado de la fachada del Centro Kennedy, acatando una orden de la justicia. Trump, después de colocar a sus aliados al frente de la junta directiva, dio la orden de rebautizarla, agregando Trump Kennedy Center. Pero el juez Christopher Cooper ordenó el 29 de mayo retirar en menos de 2 semanas toda referencia a Trump, y el sábado, letra por letra, eliminaron todo vestigio del presidente. La gente, se reunió mucha gente, la gente coreaba y reía cuando los trabajadores arrancaban letra por letra de la marquesina. Para el programa de mi amigo Alex, el Genio Lucas, temprano en la mañana, y ándale.
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0: 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Y mucha suerte a los graduados y a papá en el mes de junio. Espectáculos con Gustavo Adolfo Infante, que nos dice que Cristian Castro sigue dando de qué hablar. Ahora, ¿qué hizo ese Cristian Castro, Gustavo?
2: El gallito feliz, feliz, feliz. Querido Eugenio, te abrazo con mucho cariño desde la capital de la República Mexicana, arrancando esta segunda semana de la justa mundialista acá en México. Pero fíjate que analizándolo estoy muy molesto con este campeonato de fútbol, porque resulta que no es para los mexicanos. O sea, es la Copa del Mundo, está aquí en México, pero no podemos ir los mexicanos porque cuesta un dineral. Entonces, incluso la jefa de gobierno andaba diciendo que no salíamos a las calles para que le dejáramos las calles a los visitantes, a los extranjeros. Es decir, que vienen a nuestras ciudades para que para que disfruten de una justa deportiva de esta naturaleza, pero por el precio no podemos ir. Y estaba analizando y sacando precios, lo que te cuesta un boleto para ir a la Azteca o a Monterrey o a Guadalajara, con eso te ibas el mundial pasado a Qatar con gastos pagados y boletos de avión. ¿Cómo ves?
0: No, pues te digo cuánto cuestan los boletos para el partido de Colombia-Portugal, que es el que más me llamaría la atención para ir. Están a $9,990, por no decir 10,000, y el más barato en $3,500. ¿Cuántos va a querer, señor?
2: Imagínate nada más, ninguno, no me alcanza para ninguno. No me alcanza más que para verlo afortunadamente en mi casa. Perdón, pero ¿sabes qué? No es posible que se permita en todos los países que la gente no tiene dinero, que llegue una institución como la FIFA y se quede con la economía y el deporte que debe ser de todos nosotros. Yo estoy muy molesto, la verdad.
0: Pero, ¿sabes? No tiene la culpa la FIFA ni la tiene la culpa los artistas. ¿Quieres ver a Karol G en San Francisco? Los boletos van desde los $1,000 hasta los $8,000. ¿Cuántos va a querer, señor?
2: ¡Guau! Wow, ¡qué locura! ¡Qué locura!
0: ¿En qué momento llegamos a pagar eso? Es la pregunta.
2: Oh, y ¿sabes qué es lo peor? Que están llenos los shows.
0: Esa es la pregunta. Ve a los estadios. Nos quejamos de que están carísimas las entradas, pero están hasta el tope.
2: Están hasta el gorro. Y ¿sabes qué? No es gente que sepa de fútbol, no es el ambiente mundialista, van al puro roce social, a la pura plática, a la fotografía, a las redes sociales de yo estuve en el mundial, estuve en la inauguración, estuve aquí y allá, no saben ni quién juega en la selección. Yo no sé en qué momento, ya me perdí de todos los jugadores. Al único que conozco es a Paco Memo Ochoa.
0: Lo que pasa es que ya no tenemos un ídolo ahorita como un Cuauhtémoc Blanco, un Chicharito, un Chicharito.
2: Claro.
0: Sí, se nos están acabando las estrellas, pero bueno. Cristian, hay que meter a jugar a Cristian Castro entonces.
2: No, porque este no hace nada, acuérdate. Cristian Castro sigue dando de qué hablar. Estuvo allá en Estados Unidos en la gira y le preguntan, oye, que tu mamá está muy molesta porque tronaste tu relación con esta chava de Monterrey. Y dice, pues sí, mi mamá está molesta porque le enoja todo. Pero la verdad de las cosas aquí, en este caso específico, Cristian Castro tiene toda la razón del mundo, porque Verónica Castro pretendía que anduviera con esta muchacha de Victoria Cune, de allá de Monterrey, Nuevo León, nomás porque tiene lana y ha ganado Grammys, y en el corazón, ¿eso qué tiene que ver? Entonces, aquí sí le doy la razón a Cristian Castro.
0: Emiliano Aguilar sigue en el ojo del huracán, otro hijo descarriado. ¿Qué pasa con él ahora?
2: Fíjate que trae broncas, obviamente, aparte de las consabidas con sus hermanos, con su papá, con su familia y demás, con el cuate que era su representante, que se llama Roque, con una chava con la que hizo un dueto también, y ahora con un abogado que se llama Gerardo Rincón, que es abogado de mucha gente, ya se retaron a golpes, ¿no? O sea, lamentable, lamentable, por decirlo menos, el nivel que trae las broncas de Emiliano Aguilar. Yo creo que debería de enfocarse y ponerse a trabajar, porque finalmente hay muchas cosas que tiene que resolver este muchacho, bajo mi punto de vista, y yo creo que a golpes y a patadas las puertas no se abren.
0: Definitivamente no. Los espectáculos con Gustavo Adolfo Infante.
2: Un abrazo, hermano, buenos días y gracias.
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1: Viva, ¿me prestan
2: qué?
1: $1,000.
2: Sí, sí,
1: y
2: sí,
1: ahorita
2: sí, sí,
1: en la quincena se los pago.
2: Sí, con gusto, Polita, con gusto. Chicos, buenos días de nuevo, buenos días, Genio, y al público. Este fin de semana, seguramente vieron todos los... Y toda la semana pasada estuvieron friegue y friegue de que Shakira, que si fue la que cantó o no cantó en el Mundial. Anoche, que se presentó en un evento, en su concierto maravilloso, se puso los lentes igual y burlándose de las doñitas que están sin qué hacer ahí en el Facebook y en el Instagram. Se puso los lentes y burlándose, dijo, pues sí, soy yo. No vayan a decir que no viene Shakira. Van a decir, mandó a la doble a cantar y aquella está rascándose el ombligo. Porque la gente, amigos, siempre está buscando algo. No es fulano de tal, no sé qué, no sé qué. ¿Sabían ustedes que para una coreografía hay que ensayar mucho? Hay que, no nada más es llegar y hacer prueba de sonido. Hay un ensayo previo. No nada más es me monto y me pongo en el escenario. Si fuese una doble, imagínate.
3: No, pues ¿cuándo, Diva de México?
2: No puedes hacer todos esos movimientos.
3: Lo que pasa es que la gente siempre busca qué hablar, Diva de México. Y lo peor es que uno le hace caso.
2: No, Shakira siempre le ha dado la vuelta a la moneda. Cuando le decían del Piqué y de no sé qué, sacó un disco, Las Mujeres Facturan, que le fue muy bien. Y supo usar a su favor lo que hablaban de ella. Igual como lo hizo anoche en su concierto. Ah, están diciendo que no soy yo. Sí soy yo. Y claro que le funciona. Porque es una mujer que sabe manejar a la industria. Y a la prensa, Alex.
3: Sí.
2: Lo sabe hacer muy bien.
3: Vaya, y que le ha ido muy bien con esos movimientos que hace Shakira, digo.
2: Entonces, este escándalo o este chisme o este rumor de que si era o no... Pues ahí está. Chicos, ya dejen en paz a Fer de Maná, por favor. Que dice, confunden a Fer de Maná con la cantante brasileña Denise de Calab. No sean groseros. Y que cuando lo ven en la calle, la gente adrede le dice, Denise, cántame, señora, señora. Y es Fer de Maná, no sean groseros.
3: Pero lo ha de tomar del lado amable, ¿no, Diva de México? O se enojará.
2: No, pues es que hay unos que sí se enojan, ¿eh? Lo toman de nada amable. Pero imagínate, no sé si a Denise de Calaf le hayan preguntado, cántame la de Oye, mi amor. Imagínate, doña Denise, guapísima y de mucho dinero. Bueno, chicos, un giro de 180 grados en la vida de Cristian Nodal. Y ahorita no, porque vamos a hablar de Ángel Aguilar ni de las novias. Acuérdense que la batalla legal que enfrenta el cantante, el fundador de Grupo Forajido, entabló una oposición formal contra Nodal por los derechos de la marca. Simplemente, ¿qué pasa con el nombre que ha marcado la identidad de Cristian Nodal? Bueno, pues nada, se la regresa. Forajido se llama Forajido. Él se pone nada más Nodal y punto. Sin el Cristian y se acabó. Así de fácil. Es como lo presentó la Arena Monterrey este fin de semana. Nodal, sin el Cristian, en los póster y en todos lados.
3: Sí.
2: Y ya, sigues haciendo una vida. Y así como a muchos se les ha querido quitar el nombre porque lo registraron, que quién sabe qué. Como quiere el talento, te pueden quitar el nombre comercial. El talento no te lo pueden quitar.
3: Señoras y señores, este es el Grupo Forajido que le reclama a Cristian Nodal, pues espérate tantito, nosotros así nos llamamos. Claro. Incluso yo toqué este grupo allá en los 90, Diva de México.
2: Sí, sí, sí, tienen mucho.
3: Sí, sí, ya tienen mucho, mucho rato. Eran parte de otro grupo, pero no me acuerdo de cuál estoy haciendo memoria, pero a mí me gustaba esta canción, escúchela.
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3: Forajido.
2: Y ya. Ay, Forajido. Fíjate que están juntos contra todo. La historia de amor de Chela y de Alex Lora. Amigos, de verdad que es una de las parejas más sólidas del medio del espectáculo, del líder del Tri, el mero mero, Alex Lora. Pero Si no fuera por Chela, a lo mejor ya me hubiera muerto, dijo Alex. Porque Chela es de esas mujeres que, claro, en el escenario es rockera y es acá. Pero en la vida real es una señora muy tranquila y muy amorosa. Igual Alex, es un personaje que se monta en el escenario y es Alex Lora. Pero qué bonito. Les da una portada TV y novelas. Salen preciosos y pueden búsquenla. Ahí en las redes sociales, póngale TV y novelas. Y sale la más reciente portada. Ahí viene Alex y Chela Lora. Búsquenlo y un abrazo para todas esas parejas que están pues con más de 50 años juntos, más de 50 años de amor. ¿Y qué? ¿Han dado ganas de tirar la toalla? Sí. ¿Han dado ganas de separarse? Sí. ¿Han dado ganas de mentar madres? También. Pero se han sabido reconstruir, quedar y, lo más importante, juntos contra todo, como dice la portada. Al rato regreso, chicos.
3: En el día de Santa Micaela, señoras y señores, ella fue...
2: ¡Qué bonito, Micaela!
3: La diva de México.
2: Allá en tu tierra te dicen Mica.
3: Micaela.
2: No, Mica nomás.
3: Ah, nomás Mica.
2: Mica. Ahí viene Mica.

0: de Jalisco para el mundo. Señoras y señores, la voz de Vicente Fernández. Un día salí de Jalisco, pero Jalisco nunca salió de mí. Exactamente, de Huentitán, el Alto Jalisco. Si es el Alto o el Bajo, nada más Huentitán, tú que eres mundial.
1: El Alto Jalisco, claro.
0: Mira, cómo sabes tú tanto. Oiga, más adelante en la sección de la chica sexy, le voy a hablar de las cosas que pueden matarle mientras duerme. Pero mientras tanto, me voy a Hermosillo, Sonora, México, porque ya llegó la voz informativa de Michelle Rivera. Buenos días, Michelle.
2: Querido Alex, qué gusto saludarte a ti y al auditorio. No me creerás en qué ando en estos momentos, o mejor dicho, creo que sí me creerás. Voy caminando rumbo al bloqueo de unos ciudadanos a un principal bulevar que tenemos en Hermosillo y que hará completamente, perdonen ustedes mi léxico, un desmoder en la ciudad. Pero es a lo que tienen que recurrir las personas cuando las autoridades no responden. Y lo que pasa aquí en Hermosillo es el reflejo de lo que ocurre en todo México. Y no me van a dejar mentir quienes se enteran perfectamente sin vender los ojos de lo que pasa en México. El Hospital Fernando Carranza, ahí nací yo hace casi 40 años, querido Alex, es del ISSSTE, es federal. Desde hace 3 semanas tu servidor ha venido a nivel nacional y a nivel local denunciando que un hospital, así como nos dijo López Obrador, que Dinamarca nos quedaba corto, este hospital no cuenta con aire acondicionado desde hace 3 semanas. Cirugías fuertes fueron canceladas y a quienes les operaron tienen que mitigar los 45 grados centígrados con un estúpido abanico. Querido Alex, pasaron semanas de mi reporte, se hacían de la vista gorda, hasta que ayer me hablaron y me dijeron: estamos decididos a tomar calles, a cerrar hospitales, a dejar de atender, porque no podemos con esto. Y ahorita, en estos momentos, están bloqueando y afectando a miles de ciudadanos. ¿Había necesidad de llegar a este punto? Realmente le cuesta mucho trabajo al gobierno federal, al director del ISSSTE nacional, Martí Batres, reparar aires acondicionados de un hospital. Por amor de Dios, ¿dónde está la empatía? ¿Dónde dicen que amor al pueblo? ¿Dónde dicen que pueblo es bueno y que primero los pobres? Querido Alex, este es el reflejo de la desatención, es el reflejo de que no somos Dinamarca como nos lo prometió cuando llegó Andrés Manuel López Obrador, y es la clara prueba de que el gobierno es muy selectivo para atender las necesidades de la gente. Las temperaturas en Sonora arrojan muertos porque nadie las resiste, y menos las personas que no tienen condiciones económicas. Les voy a contar mañana el desenlace de esta historia, una historia más de cómo Morena, en algunos lugares, simplemente no debió gobernar. Querido Alex, este es mi comentario este lunes.
0: El dedo en la llaga lo pone Michelle Rivera. Fernando Aranda dice: buenos días, quiero mandarle un saludo sincero desde Santa Bárbara a la reportera estrella del programa, Michelle Rivera. Ándale, te quieren en Santa Bárbara.
2: Uno que ha demostrado cariño, querido Alex.
0: Michelle Rivera, feliz inicio de semana.
2: Feliz inicio de semana.

0: días. Arrancamos la semana hoy lunes con información muy importante de inmigración. ¿Cómo está, abogada? Buenos días.
1: Hola, genio. Buenos días. Feliz lunes. Muy contenta de estar con usted. ¿Cómo está?
0: Feliz de escuchar que nos va a ayudar con cuestiones de inmigración y de hablar del buen carácter moral que debemos de tener en este país para poder arreglar más fácilmente. ¿Qué significa exactamente tener buen carácter moral para el gobierno de inmigración, abogada?
1: El buen carácter moral es lo que usa inmigración para determinar si una persona merece un alivio migratorio. Los alivios pueden ser la residencia, la ciudadanía, incluso hasta visas humanitarias como visa U, VAWA o visa T, o hasta permisos de trabajo. Si el gobierno piensa que tú no tienes un buen carácter moral, pueden negarte la solicitud aunque califiques, porque van a pensar que tú no mereces este beneficio migratorio. Por eso es importante consultar con un abogado de cualquier caso de inmigración, si has tenido arrestos o tienes alguna deuda, porque solamente un abogado te puede decir si un oficial va a encontrar que tú tienes un buen carácter moral.
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1: Genio. No, no necesariamente. Los tickets de tráfico, de hecho, no es algo que los oficiales usan para determinar si eres una persona que tiene buen carácter moral. Son delitos más graves como DUIs, violencia doméstica, drogas o casos de fraude, o también cualquier felonía. Pero con que tengas un ticket de tráfico y hayas pagado la deuda, el gobierno no te va a multar por eso. Todavía te pueden aprobar cualquier beneficio migratorio. Es importante asegurarte que no tengas ninguna deuda al momento que solicites los alivios migratorios.
0: Amigo Radio Escuchas, esta pregunta es muy importante que la sepa usted y que ponga atención. Abogada, ¿cómo ayuda a su caso el pagar impuestos y cumplir con la manutención de los hijos, el famoso child support?
1: Es que inmigración también se fija en eso. Si tú le debes al gobierno, tienes una deuda al IRS y no estás haciendo pagos mensuales, también el oficial puede decir, ¿sabes qué? Tú no eres una persona responsable, así que no te voy a aprobar la residencia o la ciudadanía porque tienes una deuda con nosotros y no estás pagando. Pero si tienes una deuda y haces pagos mensuales, eso todavía puede indicar que eres una persona que tiene buen carácter moral porque haces pagos. Pero ignorar una deuda completamente, o incluso cuando tienes child support y no haces pagos, eso lo puede usar el oficial en tu contra para decir, tú no eres un buen padre o madre, o tú no eres una persona responsable, así que no mereces la residencia o la ciudadanía, y por lo mismo de estas deudas, te vamos a negar la solicitud.
0: 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Abogada, ¿de qué manera un abogado de inmigración le ayuda a la persona a probar su buen carácter moral ante los oficiales?
1: Un abogado, como nos las pasamos hablando con los oficiales de inmigración cuando vamos a las entrevistas, ya sabemos exactamente qué están buscando. Yo sí veo que una persona tiene una deuda de taxes o tal vez de child support, puedo pedirle ciertos documentos para demostrar que esta persona está haciendo pagos mensuales y que no está ignorando sus obligaciones. Por eso podemos demostrar que aún, a pesar de que tengas esa deuda, eres una persona de buen carácter moral durante una entrevista. Lo importante es que hables con un abogado antes de aplicar para cualquier alivio migratorio si tienes antecedentes o tienes deudas al gobierno, para que el abogado te pueda decir qué pasos tomar para que puedas calificar.
0: ¿Es posible recuperar el buen carácter moral si la persona cometió un error o tuvo un problema con la policía hace muchos años, abogada?
1: Sí, totalmente. Todavía puedes recuperar tu buen carácter moral. Incluso tuvimos un cliente que tenía muchísimos DUIs, casi 10, y le aprobaron la ciudadanía porque pudimos demostrar que ya se rehabilitó, que ya no toma, que ha participado en su comunidad y que ahora ya es persona que merece la ciudadanía. Siempre se puede recuperar el buen carácter moral, pero lo tienes que hacer con un abogado, porque el abogado te va a decir qué pasos tomar para poder demostrar que ahora eres una persona rehabilitada.
0: 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Abogada, muchas gracias por la información. ¿Y algo más que quiera agregar hoy lunes?
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0: Ay, para los amigos que nos escuchan en José, recuerde que papá podría ganar $1,000 en este mes por ser el Día del Padre o el Mes del Padre, el mes más padre. ¿Qué más pasa en Los Ángeles, Omar Fierros?
2: Oye, imagínate andar caminando por el Suami con tu vaso de fruta o chicharrones, tranquis, cuando de repente escuchas... ¡Y se desata la balacera! Pues esto es lo que pasó en un Suami de Panorama City en plena luz del día. Esto cuando tres hombres asaltaron a mano armada un puesto de joyas.
3: Te digo, oye, balazos, son balazos. Me dice, sí, son balazos. Y llegaron dos señoras y se escondieron atrás. ¡Escóndanse, escóndanse! Y yo me quedé tranquila, porque no es la primera vez que yo veo los balazos aquí.
4: ¿Cómo ves a esta?
2: Al parecer, un security del Valley Indoor Suami fue quien enfrentó a los rateros y les comenzó a disparar. Y de acuerdo a testigos, uno se fue herido.
5: A esa hora es cuando está más ocupado y todo eso, pero está raro.
6: It's active here day, night, it doesn't matter. There's stuff happening all the time.
7: ¡Horrible, horrible!
2: ¡Hombre, el mundo está patas para arriba! Ahora hasta en los Suami se arman las balaceras. Well, guys, eso es lo que está pasando en My Beautiful
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0: Vamos a hablar de billetes con Omar Fierros.
10: Quincena. ¿Y quién ya fue a cambiar el cheque? Look at me, man. Me haga beso, beso, beso. Ya me parezco a mi tío Fasho. Bien humillante. Pero ahorita que veo los billetes, me doy cuenta que ya casi todos los billetes de a 100 son azules. ¿Qué pasó con los originales? ¿Por qué el gobierno le cambió el color a estos billetes?
11: Morning, a new $100 bill is going into circulation today. Here is a good look at it right now. And right now we have a look.
2: Los billetes de 100 de color azul se estrenaron el 8 de octubre del 2013. El gobierno de los Estados Unidos le cambió el color a este billete principalmente para evitar que se produzcan fácilmente los billetes falsos.
12: In a move to fight counterfeiters, the Treasury unveiled a new $100 bill today, the first update since 1996. It has two new features, including a 3D security ribbon and an image of a bell that changes color when you tilt the note.
2: Al incorporar colores como el azul, el bronce y amarillo, el Departamento del Tesoro y la Reserva Federal lograron que los billetes resulten significativamente más difíciles de replicar para las impresoras y escáneres modernos. No, hombre, aún así, los malandros siempre van a buscar la forma de salirse con la suya.
0: Claro, para todo hay mañas, menos para trabajar.
13: Buenos días, yo quisiera nominar a mi hijo Antonio Moreno Cook. Él se acaba de graduar este viernes de la escuela El Paso High. de high school de aquí de El Paso, Texas. Lo quiero nominar porque él ha sido un muchacho muy estudioso y muy dedicado al deporte. Él juega básquetbol y quiere seguir jugando en colegio básquetbol. Por eso lo quiero nominar para que se gane este fabuloso viaje. Gracias.
0: Sigue la promoción de Disney en este 2026, en el show más familiar de la radio en español. ¡Buen día!

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0: Dicen que hablar con la boca llena es feo, pero con la cabeza vacía es peor. Y hacer eso, como dice el señor de la radio, ¡no se vale!
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3: 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Bueno, vámonos. ¡Felicidades a todos! Trump ordena. Ojalá no sea como todas las órdenes que da en el conflicto con Irán, que casi todos los días comparte. Ordena levantar bloqueos a Hormuz tras anunciar acuerdo con Irán. Lo confirma a través de sus redes sociales. El acuerdo con la República Islámica de Irán ya está completo. ¡Felicidades a todos! Lo dijo en el día de su cumpleaños número 80. Y dijo: por la presente autorizo plenamente la apertura sin peajes del estrecho de Hormuz y autorizo el levantamiento inmediato del bloqueo naval de Estados Unidos. Y dijo, añadió, buques del mundo, arranquen sus motores, que fluya el petróleo. Atentamente, presidente Donald G. Trump. Esto se oye bonito, pero ojalá que a la hora de la hora no falle. Que Dios no lo quiera, porque sabe que eso a estas alturas del partido no se vale.
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0: van. Soy el chofer. También voy a Sonora, Sinaloa, Conaloa, Durango, Zacatecas, Nayarit, Jalisco, Guanajuato, Querétaro, Hidalgo, Colima, Tlaxcala, Oaxaca, Chiapas, Tabasco, Campeche y Quintana Roo. ¡Ay, hijo de su!
1: Imagínate que tu equipo favorito ya sea de béisbol, fútbol, fútbol americano, qué sé yo, salga campeón y sales a la calle a hacer desmanes en lugar de celebrar. Es algo que nunca se ha entendido, ¿eh? Aunque lamentablemente los festejos se vieron empañados por actos violentos en la Gran Manzana, los Knicks de Nueva York son campeones de la NBA. Desde 1973 no lo lograban. Y por tercera vez en su historia de esta franquicia. Usando la canción New York, New York, ese es el trabajo de Gastón Mascareñas.
2: Muy buenos días, genio y amigos. La Gran Manzana está de fiesta. Y no es para menos. No solo alberga la Copa del Mundo, sino que su equipo de baloncesto es el nuevo monarca de la NBA. ¡Muchas felicidades!

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1: Oiga, Diva, Polita le tiene una pregunta. ¿Cuál es la pregunta, Pola?
2: Sí, Pola.
3: ¿Y tú no tuviste piojo cuando fuiste chiquita?
2: ¡Ay, cállate! Todos tuvimos piojos. Horrible, que luego te decían en la escuela. ¡Ay, no te juntes con esa niña o ese niño, porque tiene piojos! O cuando llegaba fulano de tal bien peloncito o pelona, decían, es que le cortaron el pelo porque tenía piojos. Y de verdad, amigos, así era. En aquellos años... De verdad, ya había campañas en el del DIF y de todas estas cosas de ayudas y hospitales del gobierno, y te llegaban con jabones a las escuelas para piojos. No sé si exista todavía eso, porque había mucho, mucho piojo y ni modo, sigue habiendo, sigue habiendo.
1: Sí.
2: Ahora de grandes hay otras, pero que son piojosas por otra cosa.
1: Ah, caray, ah, caray, ah, caray.
2: Ay, anda de la piojosa que
1: no
2: se cree
1: quiero
2: mucho.
1: Yo investigar esas cosas.
2: Se cree
1: cosas.
2: Mucho.
1: Oiga, Diva, pero sí, sí sigue existiendo eso de los piojos, ¿eh?
2: Sí, sigue existiendo. Sí.
1: Ese fue tema de plática este fin de semana con una familia, pues que sus niñas... Las tres se han empiojado, tienen tres niñas. Saludos a mi amigo este...
2: Es que es parte.
1: Aquí la gente de que anda aquí de visita del Paso, Texas, por California. Se me olvidó su nombre, fíjese. Ay, ser bien codo, para nada que es codo. Es bien espléndido, mi amigo.
2: Son radioescuchas.
1: Sí, son radioescuchas. Se me fue su nombre, ¿va usted a creer?
2: Sí.
1: ¿Por qué será así?
2: Pues porque sí. Chicos, al ratito en el Ya Basta, por favor... Póngase al contacto con nosotros por vía de teléfono o por vía WhatsApp. ¿Ya los encontró los saludos?
1: Aquí los estoy buscando, Diva de México. Oh, ¿cómo se me fue a olvidar su nombre? Felipe le dijo una amiga, Felipe. No, no me llamo Felipe.
2: Me llamo Felipe, dijo aquel.
1: Felipe, dijo.
2: ¿Y de qué vamos a hablar hoy en el Ya Basta?
1: Bueno, hoy en el Ya Basta, señoras y señores, vamos a hablar acerca de, en algunas áreas de Estados Unidos, ¿sabía usted que no le venden casas a los latinos o a la gente de raza negra?
2: ¿En dónde?
1: Hay algunas partes y tienen sus excusas, ¿eh? La razón que cuando ellos habitan ahí, dicen que los latinos o los morenos, las casas bajan de valor, porque no las cuidan, porque son, pues, sucios, porque hacen desorden, porque hacen ruido... Y es que somos igual los morenitos y nosotros nos encanta estar asando carne ahí, haciendo ruido, poniendo la grabadora a todo volumen a las 9, 10 de la noche, ya cuando la gente es mayor, pues se duerme temprano, Diva de México.
2: Bueno, pero aquí en Estados Unidos hay un horario donde puedes poner la música o donde puede ir el de la alfombra a aspirarte, y tiene que ser antes de las, no sé, 11 de la noche, por decir.
1: Sí.
2: Tiene que ser un horario.
1: Claro.
2: Entonces, ese es el tema. A lo mejor pase lo mismo, no lo sé, amigos, nos lo cuenta al ratito. A lo mejor no le rentaron un departamento porque sabe que en pleno año nuevo va a ser un desmadre y va a tener ahí la fiesta hasta sí. No sé qué, o va a tener un bautizo y va a tener la fiesta y jajaja, jijiji. Le negaron la casa, rentársela o vivir o comprar porque usted era latino o es latino. Platíquenos al ratito en el WhatsApp, ya lo sabes, el +1 323 775 6694, directo o por la línea fija 1-877-354-3646. Ahí puede mandarnos WhatsApp. Ojo, el WhatsApp, no crea que lo traigo yo en mi celular o el Genio en su celular. No, no, no.
1: No.
2: Es un WhatsApp, amigos, de sí. Cabina. No es el WhatsApp del Genio ni el WhatsApp de la Diva de México. Es el WhatsApp de aquí, de Qué Padre, de Cabina, para que nos lleguen mensajes a todos. Porque luego hay gente que dice, ¿por qué no me contesta, Diva? Pues porque yo estaba el domingo todavía dormida, o en las mañanas estaba en otros programas, hasta en la tarde ya leo sus mensajes. Para que no piensen que uno no les quiere contestar.
1: Ah, claro.
2: ¿Verdad? Amigos, el WhatsApp es de aquí de cabina, no es del Genio ni es de la Diva de México. Para que sepan, porque luego siento como que se enojan de que no les contesta uno pronto.
1: Sí. Bueno, y la pregunta para el Ya Basta también es, ¿cuánto le costó su casa? ¿Cuánto vale ahora? ¿Cuánto le costó mejorarla? ¿Y si su barrio mejoró o empeoró?
2: Qué fuerte, porque la plusvalía, claro, puede bajar... si hay mucho escándalo o si saben que pues tu barrio es peligroso. Tu barrio es peligroso, eso baja también la plusvalía.
1: Sí, cómo
2: es
1: no.
2: Que hay mucho tema. A lo mejor tú como vendedor dices, pues yo prefiero perder este cliente que es latino o que es de tal raza, pero que no baje la plusvalía de las casas o del barrio, sí, que estoy vendiendo. Por ejemplo, Nelson Galicia, sí, que vive en Colorado, que él se dedica a vender casas, a que a lo mejor él nos podría contar si él le ha negado la casa a un latino porque ese barrio es para puros güeros.
1: Eso sí, nos gustaría saberlo. Bueno, pues ahí está entonces la invitación para que participe en la próxima obra con nosotros en el... ¡Ya basta!
2: ¡Ya basta!
1: Un saludo a mi amigo Federico del Paso, Texas, que vino a visitarnos este fin de semana. Y ahí asamos una carnita asada, platicamos con su familia, la pasamos muy bonito. Gracias, Federico, por esa amistad. Señoras y señores, nosotros vamos a mover las carnes, Diva.

0: banda Cuisillos.
1: Ah, caray. Se me fue esa criatura del señor apenas que iba a hablar con él. Bueno, vámonos con la quiniela deportiva. 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Y por si fuera poco, hay un viaje a Disney, que es entrada a los dos parques y hospedaje en uno de los hoteles de lujo del Disneyland Resort. Un día salí de Puebla. Ah, no, no es Puebla. Esa es música de San Luis Potosí, México. Y ahora le digo por qué voy a hablar de San Luis.

0: Fíjense que estaba viendo que en San Luis Potosí, del 7 al 30 de agosto, están preparando un fiestonón. Del 7 al 30 de agosto van a tener una fiesta increíble. Es la fiesta de la FENAPO. En esta fiesta van a tener gratis, escuche, gratis para la gente del pueblo, para que se entretengan y sean felices, a Katy Perry, gratis. Gloria Trevi, Kenia Oz, Lila Downs, Yandel Sinfónico, El Bogueto, Javi, Ramón Ayala, Remy Valenzuela, Luis Conríquez, Grupo Firme, Conjunto Primavera, Julión Álvarez, Edén Muñoz, María José, Emanuel y Mijares, marca registrada. Pueden consultar detalles sobre los horarios y las fechas específicas de la Feria FENAPO 2026 en San Luis Potosí, México. ¡Qué lluvia de estrellas! Y lo mejor de todo, es gratis. La pregunta del millón es, ¿cuánto se gastará el gobierno en estos artistas, en hacer esta feria, en hacer esta fiesta? Ah, los juegos ahí, como la Rueda de la Fortuna, los caballitos, todo lo que se pone en la feria también es gratis. Qué bonito y qué bueno que se preocupen porque el pueblo esté entretenido, divertido. Pero me gustaría echarme algún día una vuelta por ahí, por San Luis Potosí, y ver sus calles, sus alumbrados, si hay agua, si hay luz, si toda la gente vive como debería de en San Luis Potosí. Porque si no es así, entonces pan y circo para el pueblo, para que estén contentos. En vez de pagarle tanto a Edén Muñoz, Mijares y Manuela, María José, Julión Álvarez, marca registrada, Grupo Firme, Conjunto Primavera, Luis Conríquez, Remy Valenzuela, Katy Perry, que no ha de cobrar $100, Motley Crue, para los ochenteros, a ella que les gustaba, o Bizarrap, o Gloria Trevi, o Kenia Oz, Lila Downs. Digo, ¿por qué no mejor arreglar las cosas del pueblo? Yo nomás digo, ¿verdad? Pero ojalá y de verdad en San Luis Potosí las calles estén como deberían de. Y si es así, entonces mándale a su gubernatura un
1: coche, coche, coche.
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0: esa clase de mí?
1: Bastante bien. ¿Llevas mucho tiempo esperándome?
0: Un poco, pero te quiero mucho, mi amor.

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1: Hola, genio, buenos días. Mi nombre es Alejandra. Me gustaría participar para el viaje a Disneyland. Mi hija se graduó el 29 de mayo de high school. Genio, pudiera decirte muchas cualidades de mi hija, pero sé que no hay mucho tiempo. ¿Sabes? A pesar que al principio de su educación escolar no ponía mucho de su parte, yo siempre le quise dejar en claro que su responsabilidad es portarse bien y enfocarse a sus estudios. Y gracias a Dios, genio, lo miré reflejado en sus grados. Es por eso que me gustaría gratificarla su desempeño con este viaje a Disneyland. Muchas gracias, genio, y me gustaría ser una afortunada ganadora. Bonito día.
0: El viernes la suerte lo decidirá si Alejandra, si Antonio, si Heidi, Luz Adriana, Víctor, Emanuel, Evelyn, Jesús Rivera, José Magaña, Juan Romero, son algunos de los muchos que han mandado sus audios. Por favor, no dejen de hacerlo. Díganos por qué su papá merece unas vacaciones al Disneyland Resort, o en este caso, como lo hizo Alejandra, hablando de su hija, el por qué merece estas vacaciones. No es necesario comprar para participar. 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El mejor partido desde mi punto de vista hasta el día de hoy es la goleada de Estados Unidos a Paraguay. Alemania, imagínense, la tenía papita, le metió 7-1 el día de ayer a sus adversarios, que pues definitivamente ni las manos metieron. Y pues va, habrá muchos partidos disparejos, otros muy emocionantes. Me gustó el de Corea cuando empató a 2. Y bueno, pues el de Estados Unidos, desde mi punto de vista, se sigue llevando pues el partido como el mejor de la Copa hasta el momento. Este es el reporte mundialista a cargo de Héctor Hernández.
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3: Muy buenos días, genio, amigos. De nuevo aquí reportándonos con este ambiente futbolero que se vive en los tres países. Vaya que se nos han ido rápido. Ya hoy es el 5º día de actividad. Estamos muy metidos, seguimos muy emocionados y por eso hoy vamos a hablar de una selección que para mí, no sé para ti, genio, no sé para ustedes, amigos, pero yo creo que es la contendiente número uno para levantar la Copa del Mundo el 19 de julio en Nueva York. Por supuesto, estamos hablando de España. Y les voy a decir un dato que muy poca gente conoce. Su entrenador, Luis de la Fuente, nunca ha dirigido en primera división. Toda su trayectoria como entrenador la hizo en inferiores. Y luego de ganar la Eurocopa Sub-19 y la Eurocopa Sub-21, se ganó la confianza de la federación para hacerse cargo de la selección absoluta luego de la salida de Luis Enrique, tras el fracaso de quedar eliminados por Marruecos en Qatar hace 3 años y medio. De hecho, el entrenador riojano, y otro dato curioso de él, ha jugado 3 finales, lleva 3 años, y cada año que ha estado dirigiendo España ha jugado una final. En 2023, cuando llegó, ganó una Nations League, que de hecho fue el primer torneo que dirigió. Luego, para el 2024, ganó la Eurocopa contra Inglaterra. Y el año pasado, en 2025, volvió a jugar la final de la Nations League, pero la perdió contra Portugal y Cristiano Ronaldo, arruinando la fiesta de los españoles con un muy buen gol. Pero toca hablar de otra selección que entra en acción, Bélgica, que va a chocar contra Egipto en un partido que pinta bastante, bastante bien. Ahora nos vamos a centrar en Egipto. Y es que, ¿sabías que fue la primera selección africana en clasificarse a una Copa del Mundo? Lo hicieron en Italia 1934. Y de hecho, escucha bien esto, pudieron formar parte de la primera Copa, de la primera edición en Uruguay 1930. Pero una tormenta les impidió llegar a tiempo a Francia. El plan de Egipto, hace casi 100 años, era llegar a Francia para tomar un barco que los llevara a tierras mundialistas, pero no lo pudieron conseguir. Y para cerrar, vamos a hablar de una de las selecciones que más dio de qué hablar previo al arranque del torneo. es Irán. Originalmente, Irán había planeado establecer su campamento de entrenamiento en la ciudad de Tucson, en Arizona, pero por temas extracancha, decidió moverse a Tijuana. El día de hoy, la selección asiática, que de hecho fue de las primeras en conseguir su boleto a esta Copa del Mundo, se va a medir ante Nueva Zelanda en tres partidos que no nos podemos perder. Yo regreso contigo, Genio, que tengan un gran día y una excelente semana.
0: Gracias, Héctor Hernández, en vivo desde la Ciudad de México.
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1: De Legión Extensión, José Manuel Zamacona. Zamacona, buenos días.
2: Mi querido Ale, un verdadero placer enorme poder saludarte en tu programa tan escuchado. De verdad, mi gran amigo, Genio Lucas. Y decirte que te quiero mucho.
3: Gracias, mi Genio Lucas. Nunca lo voy a olvidar. Y lo voy a tener siempre en mi mente y en mis oraciones.
1: Lo importante que eres en su vida.
3: Gracias, Dios te bendiga. Y qué bueno que me escuchaste, porque perdóname, pero eres mi terapeuta, mi psicólogo. Día a día tú eres mi alimento del alma, de mi espíritu, de mi vida.
1: Señor Rodolfo, buenos días.
4: Buenos días. Muchas, muchas gracias, de veras. En muchos años no había recibido algo así. Muchas gracias.
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5: Un saludo para Javier Hernández, Javier Morales. Dice, Genio Lucas, por favor, quiero que le llames a Marta Morales, mi esposa. Ella perdió a su papá el día de ayer. Está deshecha. Ojalá y le puedas llamar y ponerle un mensaje. Ya le marqué, ya le insistí, pero desgraciadamente no me contesta. Y aquí le dejo este mensaje en su correo de voz.
6: Te fuiste de mi lado. En silencio fue tu partida. Mi corazón se ha desangrado por tan súbita despedida. Tu espíritu siempre luchador a la vida se aferraba, mas Dios desesperado a su lado te llamaba. En ángel te has convertido y velando por nosotros estás, aguardando que se cumpla la cita de reunirnos en la eternidad. Sin embargo, me parece tan lejos y quisiera ahora poderte abrazar. Te busco, te llamo, no te encuentro. Dime, ¿cómo me he de consolar? Tu amor incalculable, mis faltas por alto pasó, porque el querer de un padre, eso no tiene comparación. Sé que en el cielo habitas, al lado de Dios has de estar. Aguardaré paciente el día en que nos volvamos a encontrar. Pero entonces será para siempre. Nada ni nadie nos podrá separar. No temeré cuando llegue mi momento, pues tu presencia me confortará. Mas me esforzaré por ganar el cielo, para no perderte nunca más. Mientras tanto, guía mis pasos para nunca fallar. Que tu presencia me rodee siempre, hasta que se cumpla mi destino. Mientras tanto, lloraré hoy que ya no estás conmigo. Te extraño mucho, mi querido papá.
5: Tu esposo Javier quería hacerte llegar este mensaje en ese momento tan duro, tan complicado, tan difícil de entender, donde uno pues dice, ya estoy listo para cuando se vaya mi mamá o mi papá, pero es mentira. Nunca está uno listo y nunca está listo tampoco para resignarse, Martita. Por eso este homenaje y este recordatorio a esa persona que te dio la vida junto a tu mamita preciosa y tantas cosas por agradecerle en tu vida.
6: El día amaneció triste, hijo. Ya no estoy más contigo. Dios ha querido llevarme junto a Él. Ahora te estoy mirando y todos los días
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6: Hijos, quiero que le des calma a tus hermanos, ya que no hubo tiempo de una despedida. Yo sé que tú tendrás la fuerza de sacarlos adelante. Sé fuerte, por favor. Porque mientras vea rodar lágrimas por tus mejillas, yo no tendré calma. Entiende que ya era mi hora, y nadie puede contra el destino. Me duele cuando veo que me buscas en mis cosas que dejé. Eso me duele tanto. Solo quiero que pienses que te sigo queriendo, y que me fui de viaje, y que pronto estaré con ustedes nuevamente, para darnos esos abrazos que sé que tanto extrañas, y que tanto yo también necesito. Necesito que estés bien fuerte, porque alguien tiene que continuar mi labor y tú eres el indicado. Y por favor, ya no me llores. Esas lágrimas que derramas por mí me duelen tanto. Y mientras ores por mi alma, yo viviré eternamente en ti.
5: A los que han perdido a su papá o a su mamá, este mensaje, o con ese mensaje, mejor dicho, les abrazamos. Gracias por recibir mi llamada, Martita.
8: Gracias, muchas gracias.
5: Javier fue el que se tomó la molestia de llamarnos y pedir esto para ti.
8: Gracias, te lo agradezco de todo corazón.
5: ¿Cómo se llamaba tu papá, amor?
8: Norberto González.
5: ¿Cuándo fue la última vez que hablaste con él?
8: Ayer. Cuando estábamos allí, le dije cuánto lo quería y íbamos a estar bien. Y le di las gracias por todo.
5: Qué bueno que pudiste hacerlo, amor. De esa manera le das un poco de consuelo a tu corazón. Complacido, Javier. Gracias, Marta Morales. Que Dios pronto le dé consuelo a tu corazón.

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0: 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Y también es importante que antes de dormir se lave los dientes, porque si no, esa comida que queda atrapada entre los dientes provoca el mal aliento a la mañana siguiente. Por eso, al acostarse y a levantarse y después de comer, nada mejor que la higiene bucal.
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2: ¿Qué pasa si no te lavas la boca antes de dormir? Cuando no te lavas la boca antes de dormir, esta se convierte en el escenario perfecto para que los ácidos de las comidas y bebidas que tomaste dañen tus dientes lentamente.
3: Por eso es que yo tengo que lavar mis dientes.
2: Las bacterias que se quedan en tu boca favorecen la producción de ácidos que alteran el esmalte de los dientes, lo que llega a causar caries.
4: Aquí tienes un cepillo gratis para tus dientes.
5: ¿Está diciendo que debo hacer su trabajo por usted en mi casa y gratis hasta
2: crema? Acumulación de placa. La acumulación de placa dentobacteriana se calcifica en los dientes, la cual solo podrá removerse durante una limpieza dental profesional. ¿Qué pasa si no te lavas la boca antes de dormir? Se te inflama las encías. Cuando tu sistema inmune detecta una gran cantidad de placa acumulada en tus dientes, actúa para eliminarla. Sin embargo, lo único que destruye son tejidos sanos que sostienen el diente. Incluso, esta inflamación en la boca incrementa el riesgo de perder la audición, desarrollar demencia o enfermedades cardíacas.
6: ¿Qué estás buscando, hermanita?
7: Esto. Antes de ir a la cama, debemos lavarnos los dientes.
2: Si quieres prevenir todo esto, solo tienes que lavar 3 veces tu boca al día y usar el hilo dental.
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1: Diosito, ¿por qué no fui bonita para ser hija de la diva?
2: Señor, ¿por qué no fui fea? Buenos días, chicos guapísimos de mucho dinero. Hoy en el Ya Basta se va a poner buenísimo. Muchas personas nos dicen, diva, ¿cómo puedo hablar? Bueno, directo al 1-877-354-3646 o al WhatsApp de aquí de nuestra cabina. Más uno, tiene que ponerle el más uno. 323-775-6694 para que opine y se desahogue.
3: Diva de México, pues el señor Nelson no nos escuchó porque ahorita en algunas partes están pasando el partido de España. Por lo tanto, como está la Copa del Mundo, bueno, en algunas afiliadas pasan el partido y en otras, bueno, seguimos con el programa regular. En algunas áreas de Estados Unidos, ¿sabía usted que no le venden casas a latinos o a la gente de la raza negra? La razón, dicen que ellos, cuando habitan ahí, las casas bajan de valor por la falta de la manera en que son descuidados. ¿Cuánto le costó su casa? ¿Cuánto vale? ¿Le ha sacado buen beneficio a eso? ¿Usted la mejoró o de plano la dejó caer, diva de México?
2: Yo creo que muchos de ustedes, y para la gente que dice Nelson, ya sé quién es un muchacho que vende casas, amigos, y, en Colorado. Entonces, hace una hora yo le dije, Nelson, ¿a ti te ha afectado o le has dicho que no a un hispano? O tú que nos vas escuchando y eres vendedor de casas o vendedora en Texas, aquí en California, donde estés, márcanos y dinos, porque yo quiero escucharlo de primera voz de ustedes, de la gente de la vida real. ¿Sabes qué, diva? Sí le negué una casa a un hispano porque baja la plusvalía, o alguien de otra raza. Platícanos, cuéntanos, tú que a lo mejor lo viviste. Tenías todo el dinero, todos los documentos, ya el ok del banco, y a la hora de la hora te dijeron no. Claro, no te van a decir no porque eres hispano, no te lo van a decir, pero tú sientes que por eso te lo niegan.
3: Cuando uno dice soy dueño de casa, usted es dueño de casa hasta que la acaba de pagar. Porque si apenas lleva 5 años y le faltan 25 para acabarla de pagar, pues prácticamente esa casa no es de uno, diva de México.
2: Es del banco.
3: Como es del banco.
2: Como muchos, muchos de nuestros amigos guapísimos que nos están escuchando y amigas, tienes una historia para platicarnos. Sí, a lo mejor tú llegaste a este país con una mano adelante y otra atrás. Y hoy ya tienes varias casas, como esta chica de la Florida, que a veces nos llama y dice, yo tengo 3 casas y a mí me da mucho orgullo por ella, porque es una muchachita que llegó igual que usted y sin embargo ha podido ya tener 2 casas de renta y una para vivir. Pero a lo mejor usted no, le ha negado esa casa. Deja tú para comprarla, para rentarte, porque como eres hispano.
3: Sí. Fíjese, le cuento algo rápidamente. Cuando yo compré mi casa de Iba de México, valía 775, algo así. Entonces me dijo, a mí me gustó mucho esa casa porque se veía muy bonita. Y me dijo el vendedor, oye, pues hay 4 ofertas por ella.
2: Claro.
3: Vale 780, creo, 770, algo así.
2: Sí.
3: Y dice, hay 4 ofertas. Digo, va a estar bien difícil. Hazme un favor, ofréceles 800. ¿Qué, estás loco? Dice, pues si todos van para abajo, ¿tú por qué vas para arriba? Y ofréceles 800. Y pues que me la venden, diva de México.
2: Sí.
3: Hoy esa casa vale 1.5.
2: Claro, pero
3: aumentó su plusvalía por el área y porque se ha cuidado. Entonces, ¿vale la pena cuidar las casas, señores?
2: Entonces, chicos, así como comen sano, así como hacen ejercicio, así como le echan ahí la proteína y todo, así que tienen esa disciplina. ¿Por qué no tienes esa disciplina con tu pareja y dices, vamos a comprar una casa, vamos a hacer esto? Platíquenos, pero también dinos si te hicieron el feo. Dinos.
3: Tenemos llamada, Pola.
1: Sí, tenemos.
2: Te hicieron el feo.
1: Vamos, 11.040.
3: Vamos con Nancy de Denver. Hola, Nancy. Buenos días. ¿Cómo estás?
2: Nancy.
4: Muy, muy, muy bien. Buenos días. ¿Cómo están ustedes?
3: Muy bien, gracias. Bien. Oye, ¿nos escuchas a través de la aplicación o en la estación de radio, Nancy?
4: No, en la estación. En la estación radio. Por parte de la nueva Mix.
3: Ah, en las montañas de Colorado. Muchas gracias. Gracias, Nancy. Exacto.
2: Nancy, oye, chula, okay, dinos.
4: Bueno, mi opinión sobre el tema rapidito. Fíjate que hace tiempo tomé unas clases para comprar nuestra casa. Entonces, aquí donde vivimos nosotros, hay una línea que le llama Red Line, línea roja.
2: Sí.
4: Nosotros como hispanos y la raza afroamericana no podemos cruzar esa línea. Nos venden una casa bajo esa línea. Tenemos un como algo como una parada. Hasta allí podemos comprar. Y es lo que dicen ustedes, hay colonias o towns que son aquí por sobre arriba de los 2 millones la casa o más.
2: Sí.
4: Entonces a nosotros no nos permiten comprar ahí, por lo mismo que dicen ustedes. Nosotros como hispanos o como latinos o afroamericanos casi no le damos mantenimiento a nuestra propiedad. Y cuando queremos vender, obvio, no va a venir un americano, un anglosajón, a comprar una propiedad que se ha deteriorado con los años.
2: Claro.
4: Entonces, a lo que voy aquí, Genio Lucas y la Diva,
2: sí,
4: es que sí es cierto lo que dicen ustedes. Tenemos aquí le llaman una red line.
2: Sí, la línea hasta roja. Ahí hasta ahí puedes nosotros comprar. Uh-huh. Nada más. No te pases. Exacto. Fíjate qué ironía. Esto tú nos lo platicas, pero tú conoces a alguien que haya querido comprar cruzando esa línea, esa red line, y sí le hayan. Dices, bueno, se casó con una americana y pues ahí anda aquel. ¿Sí conoces?
4: No, es muy difícil. Es muy difícil. Sí, sí conozco personas que se han casado con gente anglosajona y no, no se puede. Fíjate que déjame decirte algo rapidito para que opine la demás gente.
2: ¿Qué?
4: Aquí donde vivo yo, estamos en el área de Veo, Higo, sí. Gibson, Edward, todo eso.
2: Sí, sí.
4: El área hace, ¿qué será? Como te estoy hablando de hace unos 20 años. Casi toda la mayoría de Veo, Colorado, hay mucha gente del Estado de México.
2: Fíjate.
4: Pero es gente que tiene exageradamente dinero.
2: ¿Dinero? ¿A poco?
4: Entonces, sí, hay muchas propiedades que los nosotros les decimos chilangos, ¿verdad? No es la palabra correcta, pero es del Estado de México. Y son personas muy bien
2: económicamente.
4: Y tienen sus condominios, y hay condominios que cuestan hasta 15 o 20 millones de dólares.
3: No, hombre, tanto así.
4: Sí, señor Lucas. Un día date una vuelta para acá y verás, te paseo por uno de los condominios. Déjame decirte algo privado. Yo limpio un condominio de uno de los jugadores de Bronco.
3: Ya, es todo lo que te puedo decir. Niña, así has de cobrar, así te han de pagar, Nancy.
4: Más o menos.
3: Qué bueno. Oye, muchas gracias, Nancy, por darnos esa información y corroborar lo que nosotros decimos. Yo me imaginaba que así era, Diva de México, pero lo corrobora Nancy, lo corrobora.
2: Es que es cierto, hay una línea donde acá no les puedo vender.
3: Tenemos llamada por la.
5: Sí, tenemos por las 5301.
3: Leti está en Utah hablando con la Diva de México.
2: Ay, Leticia. Ella es mi esposa, Leticia. ¿Cómo estás?
6: Bien, Leticia.
2: Leticia, ¿cómo estás? Pues estaba, porque ya no está.
3: Sí, está ahí, sí está ahí. Leti.
2: Otra línea, por favor.
3: Tere de Florida, buenos días. Es su amiga, la de la billetuda.
2: Sí, ella es la que tiene muchas casas. Bueno.
7: Sí, pues escuché que estabas hablando de mí y dije, no, claro, es tiempo de hablar para ver qué es lo que trae conmigo.
2: Fíjate que te puse.
3: ¿Cómo está? Te tiene envidia.
2: No, fíjate que yo estoy acostumbrada a la envidia.
7: Por ejemplo.
2: A la envidia, pero a provocarla, no a sentirla. ¡Sas!
3: Culebra al piso.
2: ¡Tras, tras, tras!
7: Culebra.
2: Yo te puse de ejemplo al aire de que tú eres una chava que llegó con mucha ilusión como todos y ya tienes tus 3 casas, o a lo mejor tienen más, y que lo has sabido hacer muy bien.
7: Uh-huh. Sí, son 6 casas, 6. Gracias a Dios, y solamente me queda una. Sí. Ajá, y solamente debo ya una.
3: Oye,
7: es bien difícil porque a mí no me la... solamente me queda terminar pagar una, sí. Ya las demás ya las pagué y ya, gracias a Dios, ya tengo mis rentitas ya libres. Ajá.
2: ¿Cómo le hiciste, Tere?
7: Pero aquí... Pues no te creas, es tan difícil aquí también en el estado de la Florida, no creas que es tan fácil, aunque tengas el dinero, aunque tengas el down payment para dar, no, también muchas veces porque no tienes tus papeles, no te los dan, gracias a Dios, yo ya tengo una situación legal bien, pero aunque tengas el dinero siendo ilegal, no te creas que es tan fácil ni para rentarte, yo gracias a Dios les rento a puras personas que no tienen papeles, diva, y personas que tienen papeles son las que más problemas me han dado, pero los que no tienen papeles, es siempre yo les rento a esas personas, yo no tengo ninguna persona que sea legal en una de mis casas.
2: Porque tú sabes
7: gracias a Dios me las cuidan. Sí, diva, yo he vivido hasta en la calle por lo mismo que no me han querido rentar. Yo vivía en la calle, tú sabes que yo vivía en la calle con mis hijos por lo mismo que no encontraba quien me rentaba porque no tenía papeles. Y la persona que me ayudó a arreglar agarrar mis casas, esa persona me los dio por él mismo. Yo le pagaba a él, no por el banco ni nada, por lo mismo que no aceptaba que no me calificaba para que me dieran una casa, y él me empezó a vender, mira, te vendo esta, empecé por la mía, donde yo vivo, esa casa me la dio en $45,000, se la pagué en 3 años, y ahorita tiene un valor como de 380, porque yo la arreglé, aquí las casas, gracias a Dios, no son casas bonitas, te la tienen dando en 300, 400, $500,000, muy bonitas las casas.
2: Tocante al tema de no rentarle a la comunidad hispana, ¿tú lo has vivido? ¿Conoces a alguien que diga, sabes qué? Sí, aparte de lo que nos acabas de decir, de que por qué no tenías documentos, o de no venderle a la comunidad, aquí no te puedo vender porque vas a hacer que la plusvalía baje.
7: Fíjate que yo le vendí, yo he vendido 2 casas a personas que no tienen papeles. De mis mismas casas que he comprado, ellas mismas me dicen, ay, ayúdame, que mira, yo hablo con la persona. Y yo dos mías, yo se las vendía a 2 personas que no tienen papeles, y ahorita ellas están viviendo ahí, gracias a Dios, y se las vendí así también en pagos, que me las dieran en pagos, porque también han tratado de hacer la lucha para sacarlas y no pueden, aunque tengan el dinero para dar un cash.
3: Y qué bueno que tú lo haces, Tere, porque de esa manera, como tú ya tienes un historial, ya tienes un crédito, ya tienes el dinero, bendito sea Dios, y de esa manera ayudas al prójimo. Eso es bueno. ¡Tenemos llamada, Pola!
6: Sí, por el número rico, el 69.
3: ¡Qué bárbaro! Sí, está Leti. Buenos días, Leti.
8: Buenos días, genio, buenos días.
3: Nos dejaste plantados hace rato aquí en Utah, Leti.
8: Por el número rico.
2: El 69. Oye, Leti, querida, quita el altavoz o tus audífonos de rica para que hables así normal en la oreja como en los 80s. Por favor.
8: Ok, permíteme contigo.
2: Sí.
3: Muy bien, Leti. 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Ahora sí, Leti de Utah, te escucha la diva de México.
2: Hola, Leticia.
9: Mira, hola, sí, buenos días.
2: Buenos días.
9: Miren, desafortunadamente yo vivo en una comunidad donde vive pura gente americana.
2: Sí.
9: Y hace como medio año rentaron a la par de mi casa una renta, gente hispana. Y desafortunadamente tienen esa casa, híjole, me da tristeza ver esa casa.
2: ¿Cómo? Dinos, descríbela para que el público se imagine.
9: El pasto ya de enfrente, ya lo tienen todo seco, el yerberío. Al parecer viven varias familias en esa casa, no es solamente una familia. Sí. el pasto ya lo tienen todo seco de enfrente, la tierra que sale del pasto, es todo su espacio de ellos está lleno de tierra, de piedras.
2: ¿Hoy?
9: Tienen diferentes trabajos de construcción y desafortunadamente mi espacio donde yo pongo mi basura van sí. tres veces que el carro de basura no se lleva mi basura porque ponen los carros.
2: Ay, no.
9: Sí.
3: Es que es una falta de educación de la que carecemos, Diva de México, y si les reclamas, olvídate, así te va. Entonces, el mensaje espero llegue claro. Cuidemos nuestras propiedades para que no pierdan el valor. Lo más triste es cuando rentas tú esa casa y la echas a perder. Todavía es peor, Diva de México.
2: Es que, amigos, por sí. favor, lo que acabas de decir es muy fuerte. Pagan justos por pecadores. Lo has dicho. Sí. ¿Y qué más has visto? Tú de aquí no sales.
3: Diva, sí está bien.
2: No, ella ha visto
9: sí,
2: más.
9: En verdad, es triste porque desafortunadamente... No hemos podido comunicarnos con los dueños realmente, los que son los dueños de la
2: de
9: casa.
2: Esa casa, sí.
9: Y no ponen atención. Y mi esposo y yo hemos hablado con ellos, les hemos dicho que por favor, cuando pase por lo

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1: Hay dos cumpleañeras. Vamos a ponerle sus mañanitas y dice: saludos a Chelis de Rifle Colorado. Hoy cumpleaños, Chelis, muchas felicidades. Saludos también a Kiara Becerra de la High School en Santa María. Su papá Sergio le quiere mucho. Kiara Becerra, felicidades. Un saludo a la gente de las playas del Rosario.

¿No será de las playas de Rosarito? Dijo. ¡Espérate! ¡Mira! ¡Nomás digo Rosarito! Jaime Ramos, un saludo para ti del tamaño del mundo. Enorme, enorme. Gracias por tu cariño y apoyo. Amigo, amiga, de paz, de tranquilidad, de amor. Porque problemas da cualquiera. ¡Feliz lunes!

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5: Cordial y espiritual saludo, mis hermanos del alma. Una vez más, les habla su hermano Juan, del Centro Espiritual San Judas Tadeo. Les quiero dar la bienvenida a este su programa Milagros de la Fe. Y los quiero invitar a que formen parte del programa enviándonos mensajes de texto, mensajes de audio, comunicándose directamente como cientos de personas ya lo han hecho. 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Área 661-706-8184. ¿Pasamos con la primera llamada?
6: Si me da su nombre completo, por favor, y su fecha de nacimiento.
7: Amalia García Cortés, 7 de julio de 1963.
6: Piense en sus problemas, en las dudas que usted pueda tener, y me va a dar un número del 1 al 7, por favor.
7: 6.
6: Vea, la carta número 6 me marca lo que es la carta de la torre caída. Usted últimamente se ha venido sintiendo como con una angustia, un desespero fuera de lo normal, ¿verdad?
7: Sí.
6: Veo aquí lo que es una mujer fuerte, se ve lo que es la fortaleza, pero también veo que hay mucho cansancio. Últimamente usted se ha sentido como con ganas de salir a correr, olvidarse de todo el mundo, ¿verdad?
7: Sí.
6: Veo mucho decaimiento físico, a veces como mucha pesadez corporal, no hay un descanso, como que usted no duerme bien tampoco.
7: No.
5: ¿Ya hace cuánto tiempo usted viene sintiéndose de esta manera? Aquí yo también veo un problema grande con sus hijos, ¿verdad?
7: Apenas tengo 3 semanas de que están mis hijos presos. De esos días tengo
6: fe. Y se ven varias cosas alrededor, han habido muchas energías negativas, malas amistades, malas personas alrededor de ellos. ¿Oyó? Uh-huh. Veo un carácter demasiado rebelde, ¿ok?
7: Uh-huh.
6: Son personas que no escuchan, son personas uh-huh. que se dejan llevar por su manera de ser y por las demás personas, porque se dejan influenciar mucho por las amistades, ¿oyó?
7: Uh-huh.
6: Aquí se ve lo que es la carta de la justicia, se ven cosas en contra, los veo envueltos a ellos en cosas ilegales y aquí veo que están pagando las consecuencias de las malas decisiones que ellos han tomado, porque veo que ellos están en contra de todo el mundo, de la familia, de las personas que lo rodean, y de esta manera es que se están viendo lo que son los resultados de sus actos.
7: Uh-huh.
6: Va a haber tiempo que ellos van a estar haciendo ahorita, ¿oyó?
7: Uh-huh.
6: Porque sí se ven rejas, se ven problemas uh-huh. ahí, se ven inclusive cortes pendientes.
7: Uh-huh.
6: Aquí otra cosa que estoy viendo, aquí yo veo lo que son, ¿usted tuvo una separación?
7: Sí.
6: ¿Hace cuánto tiempo fue esta separación, María?
7: ¿De mi pareja?
6: Sí.
7: Tengo apenas lo que tienen mis hijos.
6: No le ha tocado fácil a usted en la vida, se ve lo que es uh-huh. una cruz que usted lleva a su espalda y como uh-huh. que el carácter de esos muchachos ha sido un problema muy fuerte para usted, ¿verdad?
7: Uh-huh.
6: Se ven inclusive que personas de la familia como que se le han alejado, amistades, a raíz de todos los mismos problemas y de ellos mismos, ¿verdad?
7: Uh-huh.
6: Vea, a mí me gustaría verla personalmente, yo necesito que usted me traiga una fotografía de sus hijos para poderle hacer lo que es un estudio completo, para poder mirar qué es lo que hay alrededor, por qué están actuando de esta manera.
7: Uh-huh.
6: También manténgase ahí en la línea para que mi asistente le pueda separar lo que es una cita para yo poderla ver a usted personalmente.
7: Okay.
6: Gracias por llamar.
5: 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Vamos a escuchar un testimonio y regresamos con más de su programa.
8: Sí, estoy muy agradecido con los maestros porque duré varios tiempo sufriendo, la cual no encontraba solución a nada de a todos mis problemas, todo me salía mal y afortunadamente tuve a los maestros presentes, cosa que por la radio me di cuenta dónde estaban, dónde se encontraban. Pasé con ellos, me retiraron el mal que tenía y gracias a Dios y a la vida, más que nada, le estoy agradecido a ellos porque si no los hubiera puesto Dios en mi camino, no sé qué hubiera haber sido de mi vida. Gracias a ellos me salvaron. Estoy realmente muy agradecido. Y para todas las personas que escuchan la radio, que escuchan este programa, que se sienten mal, que no duden en venir con ellos porque prácticamente, y es verdad, yo soy un testimonio y estoy muy agradecido con ellos porque sí curan, o sea, ellos no andan con falsas promesas ni palabras. Ellos desde un principio le dicen a uno qué es lo que tiene, cómo se siente. Y si siente algún mal, usted persona, usted señor, venga con ellos y ellos le podrán echar la mano cuantas veces sea necesario.
5: 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Necesitamos enfrentarlos. Así sí, que si usted en este momento tiene un problema, por grande, pequeño que sea, déjeme decirle qué podemos hacer, qué es lo que está pasando, qué está fallando, para que usted pueda encontrar ese balance y pueda encontrar de nuevo lo que es su paz y su tranquilidad. 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Área 661-706-8184. ¿Pasamos con la siguiente llamada?
6: Sí, aló, ¿con quién hablo?
9: De José García Venegas.
6: ¿Y la fecha de nacimiento?
9: Es 03-19-1978.
6: Que es 03-19 del 78. Bueno, sí. Primero que todo, aquí se demarca lo que son muchos cambios que han habido en su vida. Me demarca una separación. ¿Hace cuánto tiempo fue esa separación?
9: Ya hace como 6 meses, oiga.
6: Vea, se ve lo que es mucha depresión, muchas cosas que se han venido hacia abajo. Usted siempre ha sido un hombre muy trabajador, lleno de fuerza, esperanza. Han habido bastantes logros alrededor suyo, ha podido hacer cosas por usted mismo, pero últimamente se ha olvidado de usted como persona, no está concentrado en las cosas que debe hacer, su trabajo, las cosas no le han salido bien, veo que ha perdido mucho dinero.
9: Sí.
6: Y no ha podido como reponerse de esto, ¿verdad?
9: No.
6: Vea, yo necesito aquí el nombre de ella, por favor.
9: Mayra López Santiago.
6: Vea, póngame atención, aquí me marca lo que es la carta del 10 de espadas. Aquí yo veo lo que es un carácter muy rebelde en ella. En ella se ve un sentimiento muy cambiado. Se ve que hay personas que no los han querido ver a ustedes juntos.
9: Sí.
6: Se ve lo que es envidia hacia la relación. Se ve también que ella no está cerca. Se ve que es una relación que se ha mantenido en la distancia.
9: Sí.
6: Ella ha cambiado mucho. Ella es una mujer de un carácter rebelde, fuerte, pero se ve influenciada de terceras personas. ¿Hace cuánto tiempo fue que usted empezó a ver los cambios en ella? Porque empezó como a darle la espalda, a voltearse.
9: Pues mire, la relación venía bien, pero digamos así como unos 7 a 8 meses, pues sí, tantito, porque pues la intención era que pues ella viajara para Estados Unidos, para acá, pero desgraciadamente no se pudo. Uh-huh. Y pues de ahí para acá el cambio pues sí fue repentino, porque pues, ahí yo no supe ni cuál fue la decisión, cuál fue el motivo, la
6: ve razón, aquí como sea, aquí, ¿no? Aquí se ve claramente, aquí se ve lo que es el caballero de copas, se ve lo que es la presencia de otra persona, se ve lo que es la presencia de otro hombre que hace que ella cambie lo que es el sentimiento, que hace que cree dudas. Inclusive usted le ayudó a ella, ¿cierto? Usted le estaba ayudando a ella en ciertas cosas.
9: Sí, fue cierto.
6: Aquí también se ve que usted dejó de ayudarle por las dudas que empezó a sentir de ella, por los chismes que empezaron a llegarle de ella, de cómo estaba haciendo las cosas, que había alguien más alrededor de ella, y ahí fue que ella empezó a cambiar la manera de ser hacia usted, empezó a voltearse porque vio que usted ya también dejó de ayudarle.
9: Sí, fue cierto.
6: Y muchas pérdidas, porque aquí se ve que usted por esta relación sentimentalmente ha perdido económicamente.
9: Sí.
6: ¿Tiene usted fotografías de ella?
9: Sí, tengo, sí.
6: Vea, agarre una fotografía de ella y la envuelve en un pañuelo blanco, ¿ok?
9: Ajá.
6: Necesito que haga eso desde ahorita para poder empezar a ayudarle y mirar a ver de qué manera podemos recuperar ahí las cosas, porque sí se ve lo que es un trabajo que hay de por medio que le hicieron a ella. Se ve lo que es un cambio muy fuerte que ella tuvo, pero no es solamente porque ella haya querido. Se ve como que hay algo, artimañas, porquerías de por medio que dañaron lo que es la relación de ustedes, ¿oyó?
9: Ajá, sí.
6: Vea, manténgase ahí un momento ahí en la línea.
9: Sí.
6: Para que mi asistente le pueda separar hasta una cita, porque yo necesito usted verlo personalmente para poderle dar lo que es una guía y una orientación.
9: Ok, muchísimas gracias.
6: Bueno, que esté muy bien, hasta luego.
5: 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Si usted tiene problemas con su pareja, si en este momento su hogar se está destruyendo, se ha convertido en un campo de batalla, si usted quiere saber cómo puede retirar de pronto las malas vibras de 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Si usted siente que algo lo está rondando, que no es normal, si hay energías negativas en su vida, si usted viene de pronto de una situación que no fue fácil, de una separación, de perdió su negocio, 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perdido, a recuperar su tranquilidad, su paz. 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Vamos a escuchar un testimonio más y regresamos a la parte final de su programa.
10: Nos encontramos con una persona que ha recibido la ayuda de nuestro centro espiritual. ¿Cómo es su nombre?
11: Mi nombre es Luz.
10: Luz, dígame, ¿cuál es su caso?
11: Mi caso es que yo me encontraba hace un año muy feliz con mi novio. Nos fuimos a vivir juntos y de repente a otro, él cambió muy fácil, se fue de la casa, me despreciaba, yo me la pasaba llorando, yo estaba muy deprimida, me sentía sola, no quería nada, no quería trabajar, nada.
10: Bueno, dígame una cosa, las personas, la familia de él, ¿todo el mundo estaba en contra de esta relación?
11: No todas, pero algunas yo sentía que no me querían, yo me sentía rechazada por ellos.
10: Bueno, después de recibir la ayuda aquí en nuestro consultorio, ¿usted vio un cambio claro? O sea, ¿qué le recomienda usted a las personas que nos están escuchando en este momento?
11: Yo les recomiendo que si tienen un caso, vengan acá y yo sé que sí les pueden ayudar, porque en mi caso fue muy difícil y me han ayudado y yo he mirado la diferencia y ahora yo estoy feliz.
10: ¿Usted nos recomienda entonces un 100%?
11: Claro que sí.
5: 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Otra cosa que les quiero recordar es que cuando usted esté buscando una ayuda de este tipo, una ayuda espiritual, usted debe ser muy cauteloso a dónde va, a qué lugar se dirige, a quién le deposita su confianza, su vida. Hay muchas personas que vienen a mi lugar y me dicen: profesor, lo que pasa es que yo me comuniqué a un lugar y me contestaron en otro país, me contestaron en Sudamérica, yo envié un dinero, me robaron, me estafaron, me extorsionaron. Hay muchas personas que han terminado sus fotos, sus imágenes, sus prendas en altares, comprometiéndolos en trabajos negros, en trabajos negativos, simplemente porque buscaron ayuda en el lugar equivocado. Entonces es muy importante, antes de que usted llame, antes de que usted busque esa ayuda, verifique los reviews, verifique que este es un lugar legítimo, que es una persona que sí realmente puede ayudarle. Entonces tenga cuidado, porque son miles las personas que se han comunicado conmigo que les ha pasado. Entonces, si usted ha sido víctima, lo invito a que usted se comunique conmigo. Si usted cree que su fotografía está comprometida en un altar negro, si usted le han hecho algún trabajo, si usted ha sentido que las cosas le han venido de mal en peor desde que llamó a ese lugar, deme 5 minutos de confianza para poderle dar una guía, una orientación, una ayuda. 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Así que si usted tiene problemas con su pareja, si su hogar se está destruyendo, usted se está separando, quiere saber un poco más de su relación, hay problemas en su casa con sus hijos, de alcoholismo, vicios, drogadicción, con su pareja, siente que es víctima de brujerías, ha visitado de pronto un sinnúmero de lugares y usted no ha encontrado una solución, si usted siente que hay algo que no está bien, usted debe confiar en su intuición. Es importante que usted busque esa ayuda. Recuerde que no debemos cargar energías o cosas que no nos pertenecen. A veces llevamos energías, cosas de otras personas por años, y es la causa del bloqueo de nuestra vida, de la mala suerte que a veces nos afecta. 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
12: Amigos, ¿qué tal? Muy buenos días. 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Aquí estamos ya dando la bienvenida a nuestro buen amigo Francisco Villanueva. ¿Qué tal, Francisco? Muy buenos días.
13: ¿Qué tal? Buenos días, gusto saludarte, gusto saludar a mi gente también, echándole ganas. 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
12: 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Y nosotros de verdad aprendemos mucho cuando estamos contigo, Francisco. Por lo tanto, ¿qué te parece si nos hablas acerca de la bancarrota? ¿Existe una posibilidad para las personas que han dejado de pagar ya hace algún tiempo sus deudas, sus tarjetas de crédito, porque ya no pudieron hacerlo? ¿Cuáles son sus derechos? Háblanos de esto, por favor, Francisco.
13: Mira, hoy en día pues ha habido muchos cambios en los trabajos, tal vez perdieron el trabajo, tal vez tuvieron un accidente, están deshabilitados y esas deudas pues ya no se pueden pagar. Y lo que pasa que no esperan los colectores, empiezan a llamarte, a hostigarte, llamarte a todas horas. Y es un constante pues estrés que tiene la persona, ya no sabe qué hacer. Pero mis amigos, hay solución, porque la bancarrota es una ley federal que ayuda a las personas que ya no pudieron pagar sus deudas. No importa la cantidad que deba, pero lo más recomendable es si debe arriba de 5 o 10 mil dólares, hasta las cifras que pues obviamente puede alcanzar. Muchas de las personas deben cientos y miles de dólares. Puede ampararse bajo la ley de la bancarrota, y asimismo la ley de la bancarrota le ayuda a restablecerse y empezar de nuevo. Claro que sí, empezar de nuevo sin deber nada a nadie. 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
12: 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Y de verdad que la gente se preocupa mucho y vive en tensión cuando no puede pagar ya sus deudas, sus tarjetas se acumularon, como dices tú, pero uno sí siempre tiene temor de hacer la bancarrota, porque más si tiene una propiedad, una casita, no sé. La gente teme que tengan represalias o que de alguna manera se vayan contra esto. Ustedes tienen con los abogados un potencial muy grande de saber qué hacer en cada uno de los casos, porque los casos son diferentes, ¿verdad? Hay personas, como dices tú, que deben poquito, pero hay quienes deben bastante, ya no pueden pagar, sus razones tuvieron. Y hay muchas familias afectadas porque quizás perdieron el trabajo, porque tuvieron algún viaje que hacer por alguna emergencia. Hay muchas razones. Por lo tanto, no vamos a juzgar a nadie. Simplemente me gustaría que siguiéramos insistiendo con la información que tú les proporcionas para que puedan comunicarse de inmediato con los abogados de Más Ayuda Legal y comiencen a sentir tranquilidad y paz. Háblales de sus derechos para las personas que ahora mismo están diciendo, yo podré calificar. Cuéntanos, Francisco.
13: Exacto, mira, es muy importante que, y quería mencionarlo, porque no hay como un abogado que le lleve un proceso de bancarrota, porque hay muchas personas que preparan documentos, pero no lo llevan al proceso hasta el final, no están en la audiencia cuando viene el trustee, que es el que pues hace la contabilidad del USA Bankruptcy. Entonces, es muy importante que tengan primeramente el asesoramiento correcto, y un abogado es el que le va a ayudar a hacer ese proceso. Así que si por ahí están pensando o ya no pueden con esas deudas, es importante que nos llamen y nosotros les vamos a dar toda esa información. 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So, es muy, muy estresante estar debiendo y no poder pagar. Y estos colectores son muy abusivos a veces, porque asustan a nuestra gente haciéndoles creer que los van a arrestar, que los van a deportar. Y nada de eso pasa. ¿Por qué? Porque todo es financiero. 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
12: Y efectivamente hay muchas personas que tienen miedo porque pues temen que sean deportados, claro, sobre todo por la falta de documentos. Pero si es el caso, usted no se preocupe. Los abogados estudiarán cada uno de los casos de las personas que, como usted en ese momento, pues tienen dudas, ¿verdad? Y se van a sentir muy confortables cuando ustedes sean atendidos. 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Y si no hay trabajo, pues para conseguirlo, pero siempre estamos en actividad, sobre todo en los fines de semana, que de pronto se ve usted involucrado en un accidente. 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Francisco.
13: Ajá.
12: La gente que escucha y que de pronto está sucediendo el accidente, ¿qué es lo primero que tiene que hacer cuando se ve involucrado en ese accidente? Porque es ahí donde nos paralizamos. ¿Qué hacer?
13: Claro, claro. Sí, mira, y sucede mucho, y es normal porque pues te asustas primeramente, te desconciertas, muchas de las veces vas manejando correctamente y de repente el impacto. Entonces, como que te saca de órbita y te confundes. Entonces, lo más importante es estar estable y tratar de mantener la calma. Y si están lastimados, lo primero es llamar a la ambulancia, al 911. ¿Por qué? Porque que vengan a atenderlos, porque eso es de suma importancia. Y al llegar la ambulancia, obviamente llega la policía y recoge, hace un reporte y investiga si hubo testigos y completan su reporte, que eso es una de las cosas más favorables para las personas que obviamente son víctimas de los accidentes. ¿Por qué? Porque van a obtener toda la información y va a haber un reporte de policía donde va a haber mucha información. Y muchas de las veces el vehículo ya no es manejable. ¿Qué hay que hacer? Entonces, es ahí donde inmediatamente la persona tiene que llamar a los abogados de Más Ayuda Legal, puesto que tenemos la experiencia de sacar el problema adelante, tanto propiedad como médico. Muchas de las personas necesitan atención médica, no tienen un seguro para ir al doctor o no tienen dinero para ir a ver a su médico. Los abogados de Más Ayuda Legal le encuentran a ese doctor donde estos doctores no le van a cobrar absolutamente nada hasta que su caso se gane. Y si no se gana, no va a tener que, no paga absolutamente nada. Es uno de los contratos que hay. Si no se gana, no se cobra. Así que, mis amigos, con mucha confianza, y sabemos que hemos sacado a mucha gente adelante todos esos problemas de accidentes, de caídas en lugares públicos, en accidentes de trabajo. Mucha persona ha tenido sus resultados, pero sí, depende de toda la información primaria. Hay veces que no hay reporte de policía, pero sin embargo hay que obtener la información de la persona que venía manejando el otro vehículo, su licencia, su seguro, el número de placas. Y si hay un testigo, hay que obtener ese nombre de ese testigo para que obviamente sea fundamental en la hora de hacer los reclamos, ya que muchas de las personas que causan los accidentes, a la hora de los reportes cambian toda esa información. sí, y empiezan a decir cosas que realmente no fueron y que afectan a la persona que fue víctima. La afectan en que retrasan mucho los reclamos, porque las aseguradas empiezan a hacer investigaciones y pasan semanas y no hay resultados. Ahora, si la víctima tiene un seguro que le ayuda a sí mismo, por ejemplo, el Camping Collision, que puede arreglarle su vehículo, o si tiene un medical payment, un pago de médico, todo eso es muy favorable para la víctima. Pero hay muchas de las veces que compramos una póliza que a veces apenas nos alcanza para comprar un seguro, que es el puro liability, y esa no cubre absolutamente nada para uno, para la víctima. Siempre protege a las terceras personas. 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
12: 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El tiempo, claro que es esencial al consultar con un abogado, así que si no cumple con un estatuto de limitaciones que se aplique a su caso, quedará excluido de presentar una reclamación por daños. Por eso es la importancia de comunicarse inmediatamente. ¿No es así, Francisco?
13: Muy importante lo que acabas de mencionar, porque hay veces que nos atrasamos mucho en hacer reportes. Muchas veces sabemos que estamos lastimados o tenemos el problema, pero no iniciamos esa ayuda que tenemos que buscar. Así que, mis amigos, hay fechas de vencimiento, hay casos que son gubernamentales, que son 6 meses, pero tienes que dar la noticia inmediatamente para que no se estropee el proceso y se pueda vencer ese reclamo. Hay muchas personas que pues tienen la esperanza de que la aseguranza les llame y les ayude. No le van a llamar. Toda persona tiene que mitigar sus daños, tiene que ir así a buscar la ayuda, porque si está esperando, no es la mejor manera de procesar su reclamo. 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usted ese problema que realmente no está en condiciones de hacerlo. 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
12: 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Ahora bien, vamos a regresar una vez más con las finanzas. Hay tantas personas que quizás ahorita en este momento se están conectando con nosotros y tienen el problema de ya no saben qué hacer, se están volviendo locos con tantas llamadas, les buscan porque quieren que usted pague, pero usted en este momento ya no puede hacerlo y ha venido pasando el tiempo. De inmediato, pues buscar esa ayuda con los abogados de Más Ayuda Legal. Ellos están dispuestos a ayudarles. La mayoría de los casos se han resuelto favorablemente, ¿no es así, Francisco?
13: La mayoría de los casos de bancarrota tienen solución, ya que existen otros capítulos, no nomás el capítulo 7, que es eliminar todas las deudas. Capítulo 13 puede ayudar a balancear sus finanzas. Tiene una compañía, por ejemplo, pequeña, tiene varias propiedades, pero el dinero que usted está trayendo a casa no es suficiente para cubrir todo lo que debe. Entonces, ahí puede ayudarse con el capítulo 13. ¿Para qué? Para balancearse, porque es un plan de pago que le ponen para que usted balancee su economía y pueda salir adelante y no perder nada de lo que ya tiene. Tanto que le costó tener lo que tiene y porque usted ya no puede pagar, va a empezar a perder sus casas, su compañía. 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
12: Para todos ustedes, amigos, que están abrumados con las deudas y están buscando soluciones legales para resolver esa crisis financiera, entonces, pues no lo piensen más, hay que declararse en bancarrota. Esto podría ser una gran opción para usted, así que los abogados de Más Ayuda Legal están esperando su llamada para de inmediato ponerse a trabajar para usted y por ustedes, naturalmente. 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Ahora vamos directamente con nuestra gente que pues está teniendo por allí algún problema en el trabajo debido a algún accidente y los ojos siente que están puestos en usted y usted se siente amedrentado, amedrentada, no sabe si quejarse o no, no sabe si buscar abogados o no. ¿Qué consejo le darías a esas personas, mi querido Francisco?
13: Mira, en el área de compensación al trabajador, es muy importante entender que compensación al trabajador es un plan de beneficios donde todas las compañías tienen que tener ese seguro. Y ese seguro es para las personas que se lastiman, no necesariamente si es su culpa o no su culpa. Un accidente es un accidente. Se reporta, eso sí, muy importante reportarlo. Porque si no lo reporta, no va a pasar nada. Hay que notificarle al supervisor, al dueño de la compañía, su problema. ¿Para qué? Para que él haga un reporte y pueda encontrarle un médico. Es la ley. La ley es, usted reporta su accidente. Si necesita tratamiento médico, el patrón le va a conseguir ese médico por el Workers' Compensation, que básicamente al hacer el reporte el patrón, inmediatamente se van a comunicar con usted, le van a hacer su cita médica para que vaya y tenga solución su parte médica. Pero ¿qué pasa? Muchas de las veces cuando usted lleva al doctor, el doctor lo va a deshabilitar porque no puede trabajar, o muchas de las veces no lo deshabilita y no puede trabajar. Eso es una situación un poquito dura. ¿Por qué? Porque va a estar usted lastimado, no va a poder destacar el mismo trabajo y no hay solución ahí. Por eso es importante que llame a los abogados de Más Ayuda Legal para que tenga su consulta completamente gratis y pueda tener la ayuda.

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1: En raras ocasiones, hasta incluso la muerte. 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
2: Correcto, correcto. Sí, mira, es un placer para mí ya estar trabajando con ustedes por muchos años. He estado trayendo información y ayuda a toda mi gente, porque muchos años, 10, 15, 20 años trabajando esta clase de casos donde pues he mirado de todo. Pero lo más importante que he mirado es el progreso, Cora, que la gente sale adelante con sus problemas y puedan seguir adelante en esta vida, porque ahorita hay mucho problema por donde quiera, eso es, y va a seguir habiéndolo, pero con Más Ayuda Legal podemos facilitar y podemos ayudar a hacerlo mejor. Los problemas existen, hay que resolverlos, y Más Ayuda Legal le puede ayudar a resolver su problema legal. Asimismo, en DUIs, manejando bajo la influencia del alcohol, si por ahí lo arrestaron, por ahí va a ir a ver al juez, tal vez es su primera, segunda o tercera ocasión que lo arrestan manejando bajo la influencia del alcohol, tenga mucho cuidado. O tal vez por posición de drogas, abuso doméstico, peleas con la pareja, donde se tiraron golpes y ya le dieron ese abuso doméstico, tenga mucho cuidado porque eso lo puede llevar a la cárcel. Más Ayuda Legal le puede ayudar. Le puede ayudar a salir adelante en esta clase de arrestos o en cualquier arresto que pueda tener, ya que existen programas que pueden beneficiar a la persona. 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
1: Bueno, y recuerda que todos tienen derechos, así que si quedaste herido, lesionado por un accidente y estás pensando en lo que se viene, pues es el momento de hacer esa llamada. ¿Qué te parece? Porque hay personas que pues temen perder su trabajo por lo mismo, por el daño que tuvieron luego de ese accidente. Y luego, sobre todo, pensar en los gastos médicos que se vienen y claro, sin saber quién es el responsable de ese accidente, porque legalmente solo los abogados pueden ayudarte en este caso. Así que antes de hablar a la aseguranza, comunícate directamente inmediatamente, claro que sí, con los abogados de Más Ayuda Legal. El programa está por acabarse, tenemos solamente un minutito. 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
2: 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Un placer, hasta luego, gracias.
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1: Amigos, amigas, señores y señoras, hola, ¿qué tal? Muy buenos días. Les saludamos en esta mañanita deseando lo mejor de lo mejor para usted y también para usted, por supuesto. Bienvenidos a la programación. Gracias por estar con nosotros y como siempre le invitamos para que se quede ahí donde está, porque en los próximos 30 minutos estaremos hablando de inmigración, así como lo hacemos cada lunes a las 11:30 de la mañana y los jueves a las 10, con el programa directamente desde las oficinas legales de la abogada de inmigración, Judith Sitzmiller. Hoy estamos también ya a punto de iniciar, por eso le pedimos encarecidamente que se quede allí donde está y por supuesto si tiene oportunidad recomiende que escuchen el programa porque siempre está lleno de actualidades, cosas que usted quiere saber de lo que sucede aquí en este programa con la abogada de inmigración Judith Miller y Alicia Dueñas, a quien saludamos en esta mañana y les damos la bienvenida. Abogada Judith, Alicia, ¿cómo les va? Muy buenos días, bienvenidas.
2: Gracias, Jesucristo. Gracias.
3: Gracias.
2: Muy buenos días, nos va muy bien, ¿sí?
1: También, muy bien aquí, gracias, gracias. Pues ya preparadísimos para comenzar con este programa que siempre es esperado por aquellas personas que tienen curiosidad en saber qué es lo que está sucediendo en el mundo de inmigración. Y precisamente por eso, abogada, le preguntamos cómo están las cosas en el mundo de inmigración el día de hoy.
2: Isidro, hay dos cosas que quiero revisar hoy día. Primero, sobre los casos en la Corte de Inmigración y lo que se llama en inglés, en el calle, mega masters. Mega es grande o super grande en inglés. Y master es el tipo de caso, el tipo de audiencia en el corte que no es para testigos y testimonio. Estoy escuchando algo más. ¿Hay algo más en el background?
1: No escucho.
4: Se ve como eco.
1: Como eco.
2: Yeah.
1: A ver. Pues todo acá se mira normal. Deje de cualquier manera quito esto.
2: Okay. Sí. All right. So in el corte de inmigración hay dos tipos de audiencias. Master, esto es para el status, es para someter documentación o fecha límite. Someter documentación, esa oportunidad hablar sobre cosas que pasan fuera del corte que la USA necesita saber, etc. Y individual o merit, se llama los dos, es cuando hay testigos y generalmente es la audiencia final. Okay. So, en el master, ahorita lo que pasa y pensamos que no es en todo el país. No tenemos suficiente información, pero casi todo el país. Mega master es, empezó hace una semana, es audiencia que cada vez tiene una vez por semana con más de 100 personas. Okay, más de 100 casos a la vez. Y lo que estoy escuchando es que, so, generalmente en el corte de inmigración, si usted tiene audiencia en la mañana, usted sabe que usted va a salir antes de 12, okay? Ahorita lo que estoy escuchando es que no hay suficiente tiempo hacer eso y necesitan regresar después de un descanso a hacer el resto de sus casos. Problema, Isidro. Hay otro grupo de casos generalmente que empieza a la una. Y no entiendo qué pasa con estos casos. Oh. Pero, so, en la Corte de Inmigración, si usted tiene caso federal, caso final con testigos a las 8:30 y a las 11:30 o 12, todavía necesita hacer más, el juez va a dar otra fecha a continuar con el caso, porque tiene otros casos a la una. En el corte estatal, usted va a usar todo el día. Y so ese es algo único a corte de inmigración. So, no sé qué pasa a los casos que ya tienen cita a la una de la tarde, pero si usted tiene una de estas audiencias, usted necesita planear que es todo el día. Y lo que pensamos es, el plan, la meta, es para personas que no tienen abogados, que ellos simplemente no van a llegar o van a salir antes del fin. En estas situaciones, ellos van a tener orden de deportación. Pero wow. Lo que estoy escuchando también es, claro, es muy, muy feo para los jueces y hay los abogados del gobierno. Es muy, muy feo. Y esta mañana escuché que una juez, que generalmente es muy amable, tiene mucho respeto a las personas, a cada uno, etcétera, que ella dijo cosas muy feas hace una semana a muchos de los respondents, las personas que tienen casos en el corte. So, no sé si ellos también quieren que los jueces buenos van a retirar, etcétera. No sé, pero mi consejo, y no puedo decir eso suficientes veces, si usted tiene caso en el corte de inmigración, no hay opción no a ir a su audiencia. A veces los jueces van a dar permiso no a llegar, pero este es después de otra audiencia. En el fin de la audiencia, por ejemplo, yo voy a decir al juez si necesitamos regresar para estatus de algo. Voy a preguntar al juez, el respondent necesita llegar y va a decir no. Para la próxima audiencia, no. Pero si usted no tiene algo específico como eso, si usted no va a llegar a su audiencia, es orden de deportación. Y también ellos no van a dar ahorita otro cambio a asistir por el internet para las personas que tienen los casos. So, Isidro, usted puede pensar sobre, puede imaginar, para adivinar sobre 100, más de 100 personas que están en persona a una audiencia.
1: Increíble, tanta gente.
2: Yeah, y las salas son pequeñas. Sala wow. del corte. El cuarto de examinación en la oficina de su médico. No es pequeño como eso, pero no es como las salas del corte en el corte superior, ¿ok? O corte distrito. Tengo experiencia en cada uno de estos y este es muy pequeño. So, quiero que personas saben antes no llegar y tener sorpresa cuando vean línea larga a entrar al edificio. Otra cosa, a recordar que usted va a entrar por seguridad y no puede traer nada aparte de agua, no coke, no coffee, no nada, okay? No, you know, hace una semana el hijo adulto de mi cliente tenía Coca-Cola.
3: Sí.
2: Y aún hablamos sobre eso antes en mi oficina, algunos días antes, y dije a él, hey, usted sabía que usted no puede traer eso. No, no estamos en un en un picnic, you know? Yeah, so muy importante, agua y en plástico, okay? Y botella plástico. No chips, no nada. Si usted tiene problema de diabetes y razón porque usted necesita tener algo, usted necesita tener también prueba.
1: Una receta médica.
2: De la razón. Yeah.
1: Wow.
2: Yeah. So, you know, llegué muy temprano, hora antes de la audiencia. Espera que usted va a tener tiempo en una línea y que va a tomar todo el día. Okay?
1: Ay.
2: Y también otras personas no pueden entrar contigo.
1: O sea, claro, que solo si el abogado.
2: Si hay 100 personas, no, usted puede decir, claro, pero personas no piensan, simplemente no piensan y quieren atraer toda la familia. No, es usted. Usted tiene caso, usted va a entrar. El resto de su grupo necesitan esperar en otro lugar.
1: Wow.
2: Hay una sala de espera, no hay suficiente silla, you know. Mejor que ellos aún no tratan a entrar al edificio. Y si usted tiene abogado, habla con su abogado antes, okay? Porque los abogados pueden asistir por el internet. Generalmente, si mi cliente necesita ir, aún si yo tengo permiso asistir por el internet, no voy a hacer eso. Voy a asistir en persona a sentir, you know, al lado de mi cliente. Pero ahorita no. Con 100 personas no hay silla para mí.
1: No, claro,
2: no.
1: Que no.
2: Es loco. Voy a asistir por el internet. So, habla con su abogado. Si usted no tiene abogado, llámenos. O usted no tiene comunicación buena con su abogado o cualquier razón, llámenos. Tengo años y años y años de experiencia en el corte de inmigración. Ahorita es loco, pero esta es la situación que tenemos. La segunda, y hay algo más. Alicia.
4: No, nada más como dijo la abogada Isidro, sí se les está recomendando a los clientes que sí tienen que llegar bien temprano, pues como ella dijo, que esto es increíble, nunca antes había sucedido esto, que tenían que llegar antes, ¿verdad? Imagínate, es como si fueras a un concierto, ¿me entiendes? Donde tienes que hacer fila y fila para poder entrar, pero lamentablemente no vas a concierto, vas a ir a una corte. Es increíble cuánto entro antes, no sé, sería eso.
1: Es irracional esto. El número telefónico, si usted tiene cualquier tipo de enredo. 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Esto suena complicadísimo. Ahora, abogada, ¿qué sucedería si dentro de esos 100 asistentes estoy yo y no se me atiende el día de hoy? ¿Me darían otra cita de acuerdo a su conocimiento?
2: Like, si usted necesita ir a trabajo o
1: No, porque...
2: Dígame ejemplo.
1: Sí, porque son 100 personas, ¿verdad? A menos que me atiendan en que mi audiencia solamente dure 10 minutos, posiblemente se iban a atender las otras 99 personas. Pero si no me alcanzan, si yo soy el número 99 o el 100 y no me alcanzan a atender el día de hoy, ¿qué pasaría?
2: So no hay suficiente tiempo a sí. Escuchar. Pienso que esta no es opción para los jueces.
1: Wow. Esto, o sea que prácticamente lo pusieron en una situación en la cual nosotros no vayamos, que alguien nos platique de lo que está sucediendo y simplemente no vayamos y, como dice usted, ¿qué sucede? Nos dan una orden de deportación.
2: Sí.
1: Básicamente caemos sí. en
2: este
1: ese cuadro.
2: Este es el punto. Este es el punto.
1: Wow.
2: Okay. So, you know, eso es lo que ellos quieren. So, ellos, cuando ellos es esta administración,
1: sí.
2: no es lo que todo el mundo quiere para usted y nuestra comunidad. Este es esta administración y las personas que tienen fuerza o el poder ahorita. So, you know, necesitamos a luchar y parte de eso es asistir y esperar hasta la fin si esa es la situación en su caso, okay? You know, es horrible también. I mean, yo puedo asistir por el red, so puedo trabajar, you know, por horas cuando voy a esperar, all right? Pero no puedo aceptar llamadas. No puedo tener citas con personas que necesitan hablar conmigo. No puedo salir, you know, a nada, etc. So, es, you know, es horrible all around.
1: Sí.
2: So, la segunda cosa es personas que tienen casos de VAWA, la visa U y la visa T pendiente y recibieron notificación que ahorita ellos están en el proceso de deportación y tienen lo que se llama determinación de bona fide, que es un buen caso, pero no hay visa disponible. O si no saben la situación de la visa U, la visa T o VAWA, llámenos. Porque era decisión muy buena para esas personas en el Corte Federal, en el Distrito Central de California, que afecta todo el país sobre esas personas. Y la decisión se dice, el orden se dice, que el gobierno no puede empezar remoción, deportación de estas personas. So, llámanos a ver si podemos ayudarle, okay? Y este es, you know, necesitamos, es parte del proceso a luchar, no simplemente aceptar. Oh, este es como es abajo de esta administración. No, necesitamos a continuar a luchar.
1: Claro, o sea que no dar
2: para
1: nuestra paso.
2: Para la justicia.
1: Sí, claro, y es lo justo, sí, como dice la justicia. El número telefónico, por favor, imagine usted que está tramitando sus documentos con alguien que no tiene la autorización, alguien que no es abogado, que no tiene la práctica, la experiencia que tiene la abogada Judith Sitzmiller. Imagine, ¿qué va a hacer usted? O sea que, ¿a dónde le puede conducir alguien que no conoce? Es como pues que lo llevara prácticamente al precipicio. No lo haga, no se exponga, de verdad, no vale la pena. Su caso es muy importante y tiene que tratarlo como tal. 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Esto es desagradable, de verdad, escuchar esto que está sucediendo, pero tampoco no podemos bajar las manos y dejar o enfadarnos y pretender de que no queremos mejor asistir. Podría recibir una orden de deportación, que sería lo peor. Eso, pues no, no lo quiere usted mirar en su caso. ¿Qué más, abogada?
4: Alicia, ¿algo más?
3: No, es como, bueno, sí, siempre digo que no y sí sigo hablando. Ok, sí, en este caso, como dijo la abogada, hay que pelear, hay que luchar, más que nada porque ahorita en todos los casos que se están, por ejemplo, terminando con el Centro Nacional de Visas porque no siguieron por cualquier razón, también están recibiendo una notificación para ver un juez de inmigración. Hay que pelear por esos casos, hay que luchar por esos casos. Cualquier tipo de caso también por la oficina de USCIS, o como mucha gente le dice, USCIS, también hay que pelear por ellos. Cualquier tipo de caso hay que pelear porque sí se puede, ¿ok? Hay casos que en realidad los están negando por cualquier cosita, que en realidad, déjenme decirles también que inmigración realmente se equivoca. Hay detalles que realmente, como la abogada me ha comentado anteriormente, que ha ido a entrevistas a Fresno, en que realmente los oficiales no saben realmente cómo trabajan las leyes, ¿verdad?

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1: Mucho cuidado, especialmente en este momento. 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Y aparte de ello, pues hay tanta gente que está feliz porque sus resultados, esos trámites que tanto deseaba, salieran bien. Así sucedió. Entonces, comuníquese con ellos, haga una cita. Van a hacer todo lo posible por trabajar con el tiempo que usted tiene disponible para no sacrificar, para que usted pues no pierda ese día de descanso. De verdad, le recomendamos encarecidamente que se comunique con las oficinas legales de la abogada de inmigración, Judith Sitzmiller. ¿Algo más que quiere agregar al respecto, abogada?
2: No.
1: Bueno, si es así, fíjese, le formulamos una pregunta. Este joven es indocumentado, tiene a su papá que es residente legal, pero también tiene un hermano que es ciudadano. Él tiene la duda que ¿qué le convendría hacer mejor para que se tomara menos tiempo y menos riesgo? Si aplicar por medio de su hermano.
2: ¿De qué país?
1: Es de México, no. Es de México.
2: Okay, la espera para visa disponible por parte de hermano de México es 22 años. La espera por parte de papá, que es residente, es, ¿qué es, Alicia? 2 años, más o menos.
3: ¿De papá residente?
1: Sí, papá residente.
3: ¿De papá residente? Sí, es. ¿Tiene menor de edad o mayor de edad?
1: Tiene 23
2: años.
1: Tiene 23 años y es soltero.
2: Mayor de edad.
3: Está ahorita, por ejemplo, ya tenemos las. Déjenme ver si ya están las visas disponibles de julio, ¿ok? No, todavía no están disponibles. Entonces, de mayor de 21 años están hablando de 15 de febrero del 2009 al 15 de mayo del 2010. Estamos hablando que son 16, 17 años.
1: ¿Verdad? Wow, pero de cualquier manera sería un poquito más rápido que con su hermano que es ciudadano, ¿verdad?
3: Sí, como lo comenté anteriormente, las fechas de prioridad entre hermanos están de 8 de abril del 2001 a 30 de abril del 2001. Y como ya lo comenté anteriormente, no se en un año no se movieron. Para
1: wow.
3: nada.
1: Wow.
3: Para nada. Y ya en junio es el año fiscal cuando se termina. En realidad, junio se termina el año fiscal de inmigración y no se mueven. Se mueven bien, poquito lentamente, hasta octubre cuando se empiezan a mover más, cuando empieza el año fiscal. Y realmente en un año no se movieron nada. Quedaron congeladas. O sea, en México, las leyes de esta categoría para México de hermanos quedaron congeladas, nunca se movieron por un año.
1: Ay, congeladas. Wow, así de despacio está todo. Bueno, sí. Abogado, una persona que está en trámites de la residencia legal y que tenga que salir de emergencia a otro estado, no del país, a otro estado aquí dentro de los Estados Unidos, ¿corre el peligro de que en el aeropuerto le puedan cuestionar, pedir algún documento y poner en peligro su estadía acá, a pesar de que está en trámites?
2: Sí, tiene el peligro de detención.
1: Wow, sí, porque en realidad no tiene ninguna prueba de que está.
2: No tiene estatus.
1: Claro, no tiene estatus. Wow. Bueno, pues ahí está entonces una respuesta para aquellas personas, porque sabemos de que muchos viajan o intentan viajar. Aparte de ello, pues también tengo entendido.

0: De que ahora el Real ID también puede ser impedimento para muchas personas. 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Abogada Judith, Alicia, ¿algo más que quieran agregar?
1: Que aquí estamos para ayudarles. No, no duden en llamar, cualquier pregunta que tengan, cualquier duda. Hay veces que, por ejemplo, mandarte a ti las preguntas, porque siempre había un profesor que decía, ¿sabes qué? Hay gente que me preguntaba y decía, hasta las preguntas más tontas, no hay ninguna pregunta tonta, porque de estas preguntas tontas mucha gente aprende, ¿verdad? Y es lo mismo. Cualquier pregunta te pueden mandar a ti para que se las hagas a la abogada y de ahí van a aprender mucho. Así que no duden en llamar, no duden en hacer cita para que vengan a, para que llamen, para que tengan su consulta con la abogada, para que ella les dé la respuesta. Y sobre todo ahorita, ahorita no dejen pasar el mañana, porque el mañana siempre va a ser el mañana. Creo que a un punto ahorita, si ustedes pueden arreglar, ahorita es el tiempo. Hay muchísima gente, déjame decirte que este año hemos obtenido, la abogada ha obtenido tenido demasiado éxito en todos los procesos consulares. La semana pasada alguien me hizo una pregunta, oye, ¿cuántas negaciones han tenido en Ciudad Juárez de las personas que han ido a sus entrevistas? Ninguna. De todas las entrevistas que hemos tenido en Ciudad Juárez, creo que han sido más de 70, ya perdí la cuenta, y siguen yendo, ¿ok? Los clientes ahorita están afuera, no nada más allá. Han llegado, nos llegó otra vez la semana pasada una entrevista a Honduras, a El Salvador. Lamentablemente en Guatemala están estancados, ahorita no nos están dando esas entrevistas, pero la gente sigue saliendo y sigue entrando legalmente. Así que no duden en llamar, no se dejen llevar por aquellas personas que les dicen que les van a ayudar, porque lamentablemente, tristemente, la gente dice, hay gente que se queda en los consulados llorando porque no llevan nada completo, tristemente. Así que aquí estamos para ayudarles.
0: Perfecto.
1: ¿Okay?
0: Gracias. 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Abogada Judith, Alicia, muchísimas gracias y nos estaremos escuchando en el próximo programa.
2: Gracias
0: a ustedes. Hasta luego. Continuamos con más. 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
1: Amigos, amigas, señores y señoras, auditorio gentil, auditorio amable, muy, pero muy buenas tardes tengan todos y cada uno de ustedes, precisamente aquellos que están en este momento saboreando, disfrutando de sus sagrados alimentos, provechito del bueno, como siempre, le deseamos lo mejor de lo mejor. Es inicio de semana, contentísimos, por supuesto, porque cada lunes tenemos un programa en la cual nos enseñan, nos guían, nos dan muestras de cómo podemos hacer rendir más el dinero y más que todo a futuro, porque precisamente el programa se llama Invirtiendo Hoy para el Futuro de Mañana. Quizá la frase pues muestra exactamente de lo que se trata, pero precisamente por eso tenemos un asesor financiero aquí con nosotros, tenemos a Raúl Ledesma y a muchos programas, y nos da mucho gusto porque muchas personas se comunican con él para preguntarle la importancia de guardar un poco de dinero, o si usted tiene un mucho de dinero para guardar e invertirlo para el futuro, bueno, pues le felicitamos, pero para ello usted tiene que tener una guía, tiene que tener un experto para que le diga qué es lo que tiene que hacer y cómo le puede sacar el máximo de los provechos. 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Raúl, bienvenido, ¿cómo te va? Buenas tardes.
2: Buenas tardes, Isidro, y hola, ¿qué tal? Muy buenas tardes a todos los que nos están escuchando aquí en El Gallito. Primero que nada, muchísimas gracias por su tiempo, por sintonizarnos y por la confianza que siempre nos brindan. También quiero agradecer a todas las personas que ya se han comunicado, como lo dices, con nosotros. De verdad lo agradecemos mucho y les quiero decir algo importante. Por favor, sigan llamando, sigan preguntando, especialmente en estos tiempos que pueden ser o sentirse un poco inciertos. Es cuando más es más importante informarnos y tomar muy buenas decisiones, especialmente cuando se trata de nuestra vivienda, de nuestras finanzas. No hay preguntas malas cuando se trata de sus finanzas. Cualquier duda que tengan, grande o pequeña, aquí estamos para ayudarles. Así que no se queden con ninguna duda.
1: Les satisface también, o sea, que te satisface el hecho de contestar preguntas que se formulen. Sí, esas dudas que quizá para ellos sean difíciles, pero tú tienes la guía, tienes la contestación.
2: Sí, así que no se queden con la duda, llámenos y pues con toda confianza.
1: Y hablando, haciendo un pequeño intervalo, ¿cómo te está pareciendo el Mundial? ¿Te gusta el fútbol?
2: Oh, me encanta.
1: ¿Oh, sí, de verdad?
2: Sí, creo que desde pequeño yo, pues, creo que todo así chavito mexicano crece con el sueño de jugar, ¿verdad? Jugar para las Chivas, para la quizás para la América no, pero para las Chivas, Cruz Azul.
1: Pues es que el mejor no.
2: Y pues un día quizás jugar como para la selección, ¿verdad? Del país
1: que
2: nos pertenezca.
1: ¿A ese nivel llegaste a jugar?
2: Lamentablemente
1: no. O sea que no a jugar, sino que estabas entregado al fútbol.
2: Sí, yo desde chiquito quería ser chivista. Mi papá le encantaba
1: fue tu error.
2: Ajá. Mi error o quizás la... ahorita muy emocionado con el Mundial. Creo que me ha tocado ver casi cada partido y se me hace curioso porque si fuera cualquier otro partido así amistoso, por ejemplo, miré... Anoche estaba mirando el partido de... ¿Quién era? Era Bajos Países, creo que
1: sí. Sí, los Países Bajos.
2: Contra... ¿Quién estaban jugando? Netherlands contra...
1: No lo he seguido.
2: Era otro
1: mucho,
2: equipo, pero a lo que voy es... No le iba a dar interés, pero ahora que es el Mundial, como que se emociona uno, ¿verdad? Y sí, ha estado muy, muy divertido mirando los partidos. Obviamente la selección que estamos apoyando aquí es México.
1: Claro.
2: Ganó su primer partido 2-1 contra Sudáfrica. Juega el jueves a las 6 contra Corea del Sur.
1: Corea del Sur va a ser difícil. Sí, y fíjate que el país de las barras y las estrellas que nos alberga en este país también jugó muy bien.
2: Sí, jugó muy bien.
1: Y a mí me sorprendió totalmente el que haya derrotado a Paraguay, oye.
2: Sí, Paraguay es
1: buen
2: equipo.
1: O sea que uno de los equipos sí que han representado a Centro Sudamérica. De verdad que a mí me sorprendió mucho. Estados Unidos falló bastante. Pudo haber tenido un resultado final de unos 7 goles, 6 goles.
2: Sí, creo que era 4-1, pero no me tocó ver ese partido. Bueno, pues miraba partes. Ese día se graduó mi hermanita.
1: Ah,
2: a las 6:30 comenzó la ceremonia. Entonces tratábamos de ver el partido, pero nos decía, hey, no, ahorita no es tiempo de ver. Hay que estar aquí a apoyar a nuestra hermana. Entonces, gracias a Dios, ya se graduó. Igual creo que ya estamos pasando todas las graduaciones, pero igualmente ya, felicidades a todos los que se graduaron y sigan para adelante. Y pues vamos México, vamos Estados Unidos.
1: A darle. De graduaciones ayer también me tocó estar en una de ellas. Uno de mis nietos se graduó de la universidad en Cal Poly. ¿Cómo se llama?
2: Cal Poly.
1: Cal Poly.
2: Oh, wow. Ajá. En San Luis,
1: Obispo. Sí.
2: Wow, muy, ayer muy bonita universidad.
1: Sí, es lo que dicen. Estuvimos allí. Sí, gracias a Dios. Lo terminó en menos tiempo de lo que tenía que. Y pues felicidades a todos los que sean se están graduando de diferentes niveles académicos, desde el kinder, ¿no? Así la elemental, la escuela media, la high school y pues otros niveles académicos.
2: Sí, felicidades y a los estudiantes y especialmente a los papás, ¿verdad? Los papás, abuelos, los tíos, todos los que han ayudado y han sido como mentores para los hijos que sigan, ¿verdad? Porque es muy, muy importante la educación.
1: Sí, ¿sabes qué? Es la clave. Uh-huh. Yo creo que desafortunadamente a la edad de la adolescencia a muchos nos enfada, nos aburre más que todo, ¿no? Y especialmente si hay otros intereses a un lado, a veces nos llama más la atención, nos distrae y nos desconcentramos en lo que es la educación.
2: Sí.
1: Porque es bien importante, especialmente en este tiempo, Raúl. La verdad, sabemos de que es muy necesaria la educación. Así es de que saludo para todos esos estudiantes que se han graduado, a los familiares, especialmente a los papás, que me imagino que pues es un orgullo para ellos el mirar de que uno de sus hijos llega con el diploma, que llega ya a veces con una carrera lograda. Qué bueno. De verdad. Pero ¿sabe qué? Una de las cosas que es de suma importancia es el hecho, y precisamente ya cuando estos estudiantes comienzan a trabajar, que también pongan atención cómo van a manejar el dinero.
2: Oh, sí.
1: Desde una temprana carrera.
2: Sí.
1: ¿No? Que se den cuenta, y precisamente usted que nos escucha, usted caballero, usted señor, señora, que tiene sus hijos que ya comenzaron a trabajar, que ya comenzaron a ganar dinero en alguna carrera lograda, porque estamos hablando de carreras académicas. Bueno, pues yo creo que también debe de hacerle notar a su hijo, a su hija, la importancia de guardar el dinero para el futuro de mañana.
2: Sí, es muy importante y de hecho cada vez que tengo cita con clientes, siempre les digo, inviten a sus hijos, si ya están en una edad donde pueden poner atención, porque es muy importante inculcarle estos principios desde jóvenes. Creo que en mi punto de vista todo es un hábito, cómo nos cepillamos el diente, cómo nos ponemos, cuál zapato nos ponemos primero, el izquierdo, el derecho, todo es un hábito. Igual el dinero. El hábito se crece, por ejemplo, si me pagan cada quincena, recibo el cheque, y si yo ya creí el hábito de gastar, no quiere decir que ya cuando tenga una profesión o esté ganando mucho más dinero, voy a empezar a invertir o tener mejores principios financieros.
1: Yo creo que es todo lo contrario, ¿no?
2: Es todo lo contrario. Gastamos más.
1: Entonces, si no ganamos mucho, aunque sea poco, pero hay que buscar la forma de guardar una parte de eso que estás trayendo a la casa.
2: Yeah, correcto. Entonces, de eso se trata este programa, ¿verdad? De principios, más que nada. ¿Qué podemos hacer cuando nos pagan? ¿Cuánto debemos de ahorrar? ¿Cuánto debemos que invertir? Si somos papás y tenemos menores de edad que dependen de nosotros, si ya tenemos un seguro de vida. Por eso siempre a mis clientes yo les digo, traigan a sus hijos para que también vayan aprendiendo de estos principios, que vayan empezando a pensar, oh, pues ¿cómo puedo invertir yo? ¿Cómo puedo hacer que mis $50 generen otros $10 o otros $50? ¿Cómo puedo? Hay un dicho que queremos que nuestro dinero haga dinero mientras nosotros dormimos, ¿verdad? Entonces, de eso se trata. A todos los que tengan preguntas sobre sus finanzas, sobre las finanzas de sus hijos, llámenme al 661-829-3584. Como lo he mencionado, aquí no se trata de venderles algo, venderles un sueño imposible. Más que nada se trata de educar, de dejarles saber qué son sus opciones financieras, qué pueden hacer. Por favor, márquenme y sigan marcándome.
1: Oye, una de las cosas que es bien importante aprender de gente que puede servir como ejemplo.
2: Sí.
1: En este caso, tú te preocupaste por buscar la forma de ayudar a personas en cómo manejar el dinero, uh-huh. en cómo hacerlo rendir, porque en realidad eso es. O sea que el dinero que ganas lo quieres poner en un lugar donde produzca, donde vaya creciendo poco a poco. Y esa es la misión que tú te echaste en la espalda y te felicitamos con un agradecimiento porque son pocas las personas que pues se preocupan en esto. Sabemos de que todos ganamos dinero, llegamos a una edad en la cual trabajamos y lo dije hace un momento, no importa la cantidad que traigas porque obviamente dependiendo de la labor o a lo que te dediques, el oficio, la profesión, lo que traigas, siempre hay maneras y lo podemos mirar en algunas otras culturas. Fíjate que los europeos, pero uh-huh. más que todo los asiáticos uh-huh. y los que vienen de allá del Medio Oriente, los árabes, los hindús, ellos, híjole, me ha tocado platicar con estas personas y cómo se preocupan en guardar el dinero. Sí. Posiblemente como mi abuelita, ¿no? A veces no quieren comer para no gastar el dinero. Uh-huh. Yo creo que todo en moderación es bueno. Sí. Yo creo que todo con moderación es bueno porque sí hay personas que se obsesionan y a lo mejor se desconectan de la realidad, pero de que es importante guardar dinero para el futuro es muy importante. El número telefónico de Raúl Ledesma es el 661-829-3584, 661-829-3584, especialmente como tú lo has dicho, una persona joven que ya tiene niños que un día van a llegar a necesitar esa ayuda, ese empuje y el apoyo económico para los estudios, para sí. la universidad.
2: Sí, correcto. Y ahorita mencionaste algo clave, que dijiste es cómo hacer el dinero rendir. Que es muy, muy importante porque ahora muchos cuando hablo yo con mis clientes sobre inversión o invertir, lo primero que me mencionan es el riesgo, ¿verdad? Y es muy, muy, muy importante porque sí hay riesgo.
1: Todo hay riesgo.
2: En todo hay riesgo y tenemos que hablarlo claro, ¿verdad? Hay riesgo en todo. Hay, lo que no entiendes es que también hay mucho más riesgo en no invertir. ¿Verdad? Dijiste, ¿cómo hacer el dinero rendir? Y de hecho, acaba de salir un reporte de la inflación,
1: en
2: año.
1: En general.
2: Ajá. Y ahorita está al 4.2, sí, que es sí. lo más alto que ha llegado en los últimos, creo que 3 años.
1: Sí.
2: Lo que quiere decir eso, en palabras simples, es que si tengo $1,000, la inflación está comiéndose el valor de ese dinero, entonces ocupa aunque sea. Entonces, por ejemplo, si gasto 1,000 en biles, ahora ocupo 1,040 solo para poder pagar esos mismos gastos. Entonces, lo que está sucediendo con la inflación es que está comiendo el valor del dólar que nomás está sentado en el banco, en el colchón. Entonces, por eso digo que obviamente hay riesgo en todo, pero hay más riesgo cuando uno no invierte. Porque no le estamos sacando a la inflación. Ahora ocupamos que nuestro dinero genere, aunque sea el 4%, para que esos mismos $1,000 valgan lo mismo en el futuro. Entonces, por eso es muy, muy importante invertir. Siempre le digo a mis clientes, no importa con cuánto, puede uno empezar con 25 y con el tiempo incrementar eso, pero con el tiempo esa inversión va a ir generando rendimientos, intereses. Es lo que genera el dinero para cuando uno llegue a la jubilación, puedan tener una jubilación digna. Y hay planes también en donde uno puede abrir, que son cuentas que no son para la jubilación, nomás es para invertir. Y entonces en esas cuentas son mucho más flexibles y la gente tiene mucho más acceso al dinero y no tiene que esperar hasta los 65 o a los 59 y medio cuando uno puede retirar el dinero.
1: Sí, esa es una de las cosas que a veces ¿sabes qué es lo que pasa? Que a veces nos desesperamos, caemos en ese espacio donde nos resignamos. Por ejemplo, aquellas personas que pues ya cruzamos los 35, 40, 50, uh-huh. 60 y se te hace que ya es muy tarde.
2: Sí.
1: ¿Verdad? Dicen, no lo hice cuando estaba joven, y ahora menos, ¿qué voy a estar pudiendo? A lo mejor, y ya ni lo necesito, pero nunca es tarde,
2: ¿verdad? No, nunca es tarde, y de que lo vamos a necesitar, ¿verdad? Otro tema que siempre tocamos aquí es la inteligencia artificial y cómo está
1: progresando
2: rápido. Y sí, nos está eliminando muchos trabajos que antes uno decía, pues ya a los 60, 65 busco un trabajo en el McDonald's, en un restaurante o en la Walmart, algo. Pero esos puestos se están eliminando y agresivamente. Entonces, por eso les recomiendo, márquenme para platicar sobre sus opciones. Si tienen la duda de que quizás ya es muy tarde o no tienen lo suficiente, márquenme y yo les puedo confirmar si se puede o no. Y usualmente sí se puede.
1: Siempre. Estamos hablando de aquellas personas que posiblemente ya se desesperaron o se resignaron a que no pudieron ahorrar. Pero vamos ahora al otro lado de la moneda, Raúl. Aquellas personas que sí pudieron ahorrar, aquellas personas que sea poco o mucho, pero sí lograron acumular pues un dinerito que ahora lo tienen guardado, ya sea debajo del colchón, tal vez en el banco, o tal vez en lo que vienen siendo los ahorros a través de los trabajos, el 401, que es uno de los más populares, sí, ¿verdad? Entonces, estas personas, para que su dinero sea más fructífero, para que puedan dar más, ¿qué necesitan hacer, Raúl?
2: Sí, muy buena pregunta. Entonces, para los que tienen el 401k o para los que juntaron un dinerito para la jubilación, lo que se, bueno, pues, si tienen el 401k, obviamente tienen 3 a 4 opciones ya cuando se van a jubilar. De hecho, el 80% de mi clientel son ya gente jubilada o gente que se va a jubilar. Entonces están de los 55 en lo adelante. Si tienen 401k, márquenme porque tienen muchas opciones, pero a veces elegimos la opción incorrecta, no más porque pues nos presentan las opciones y a veces uno no sabe y elegimos mal. Y a veces
1: es que no te explican.
2: No nos explican. Y cuando nos explican, a veces es en inglés, ¿verdad? O el material que nos mandan sobre nuestros planes está en inglés y a veces pues uno se da por vencido. Pero lo que ha sucedido en el pasado con mucha gente que he conocido es que eligen la opción incorrecta y les quitan el 30, 40% del dinero que generaron en el tiempo de trabajo. Y eso está mal, ¿verdad? Entonces, nosotros no tenemos la culpa, ¿verdad? No sabemos, a veces no nos enseñan, no sabemos, pero nos toca así. Y yo creo que está, pues, no es justo, ¿verdad? Que trabajé 10, 20, 30 años, acumulé un cierto dinero y me quitan mitad en taxes. Entonces, cuando se trata de la jubilación, los que tienen el 401k, usualmente tienen 4 opciones. La primera opción es pueden dejar el dinero en el mismo plan, en el 401k. Pero usualmente la compañía quiere que la persona ya se lleve el dinero porque ellos también les cuesta por manejar el dinero. Entonces, usualmente no es la mejor opción. Otra opción que tienen es le pueden mandar a usted el cheque del dinero que se acumuló. So, por ejemplo, si acumularon 150 mil, le van a mandar a usted su cheque, lo depositan en su cuenta y ahí ese es el error porque esos 150 mil van a contar como ingresos y como son ingresos, van a pagar impuestos en ese dinero. Entonces, también no creo que es una buena opción. La cuarta opción, otra de las opciones es si va a seguir trabajando y en el nuevo empleo le ofrecen el 401k, pueden transferir ese dinero del el viejo 401k al nuevo 401k, que es una opción y es buena opción
1: ¿Es
2: también.
1: ¿Es complicado o no?
2: No tan complicado, no. Nomás es de firmar un papel y la compañía se hace
1: ese es el cargo de todos los demás, sí.
2: La última opción que tienen es abrir una cuenta IRA, que hemos platicado sobre esas cuentas IRAs, que es una cuenta individual de retiro. Y ya que esta cuenta esté establecida, podemos transferir el dinero del 401k a este plan. Aquí evitamos penalidades, evitamos impuestos y ya podemos manejar el dinero juntos, ¿verdad? De acuerdo a sus metas. Muchos de mis clientes vienen...
1: ¿Y metas que tú les puedes explicar?
2: Sí, claro. Porque pues la primera pregunta sería, ¿cuándo se quieren jubilar?
1: Claro, claro.
2: ¿Verdad? La otra pregunta puede ser cuánto riesgo quieren asumir. Usualmente en la comunidad hispana no queremos asumir mucho riesgo y yo entiendo esa parte. Y ya cuando estamos cerca de la etapa de jubilación no queremos mucho riesgo tampoco. Yo estoy de acuerdo con eso. Pero podemos invertir el dinero en una forma no tan riesgosa, pero en una forma en donde el dinero siga acumulando rendimiento para que no se termine el dinero y ya uno puede empezar a sacar chequecito cada mes, cada como uno quiera. Entonces esas son las opciones, pero igual no se queden con la duda, márquenme, háganme las preguntas que tienen. Para eso estoy yo. Yo siempre digo a mis clientes, no hay ninguna pregunta tonta. Toda pregunta es válida, especialmente cuando estamos hablando sobre nuestro dinero y cuando nos costó un gran esfuerzo acumular y generar ese dinero para la jubilación.
1: Oye, por ejemplo, el IRA, es vamos a decir, también como un banco,
2: ¿sí?
1: A lo mejor, ¿verdad? Pero ellos pagan mejor interés.
2: Entonces, con un IRA, no se puede decir directamente que se paga mejor interés. Todo depende de cómo se maneje el dinero dentro del IRA, ¿verdad? Entonces, sí. Por eso es muy importante trabajar con un profesional que sepa cómo manejar el dinero. Pero lo que me gusta mucho de las cuentas IRAs es que son mucho más flexibles. Hay más opciones, más planes para cómo poner el dinero a trabajar.
1: Y depende de la cantidad también, yo creo, ¿no?
2: No necesariamente. No depende tanto de la cantidad. Más que nada depende de...
1: El plan.
2: El plan, sí. Entonces, solo porque un cliente viene con 1,000 y otro con 100,000, no quiere decir que el de 100,000 va a tener mejores opciones.
1: Tienen todos qué bien, oyes. Eso, yo creo que eso que acabas de decir es clave. Uh-huh. Eso es una contestación clave, gracias, porque esto abre las puertas para todo mundo.
2: Sí.
1: ¿Verdad? Aquella persona que llega con 500,000 o más, o aquella persona que llega con 100,000, aquella persona que llega con 10,000, que llega con 1,000, que quiere comenzar. Eso yo creo que es lo más importante, que te animes a entrar a sí. un plan de ahorro. ¿Verdad?
2: Sí, y por lo menos aunque sea que se pregunten, ¿verdad? Márquenme para que no tengan ninguna duda. Ya al final de cuentas ustedes dicen, sí, sí me conviene o no me conviene. Pero aunque sea, no se quedaron con la duda, ¿verdad? Pero ahorita el gran riesgo es no invertir.
1: 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Entiendo que para muchas personas posiblemente dinero, pero es que ocupamos dinero para todo. Y yo creo que no hay una sola persona que se niegue a guardar, a tener un ahorrito de dónde sacar, de dónde agarrar cuando los malos momentos llegan, cuando entramos en aquellas etapas en las cuales no sabemos a dónde correr o con quién acudir. Uh-huh. Y qué mejor que las personas estas que lo guardaron y que encontraron un Raúl Ledesma y que les enseñó cómo hacerlo rendir, cómo hacerlo crecer sí. para ese momento, ya sea para ayudar a sus hijos en los estudios, ayudar a, pues en tantas cosas. Pero, por ejemplo, una persona que, supongamos, porque yo he mirado, he conocido algunas personas que tienen 3 casas y dicen, ya no quiero lidiar con 3, los renteros y lo que sea, y venden una. Uh-huh. Y el dinero lo ponen en el banco. ¿Es bueno eso?
2: Bueno, pues no es malo. No es malo poner en el banco, pero depende del tipo de, ¿cómo se le puede decir? De cuenta. Porque hay cuentas en el banco que sí ofrecen buen rendimiento. Pueden ofrecer el 3, el 4. Es muy seguro. Pero como mencioné en el programa cuando iniciamos, que ahorita la inflación está al 4%. Básicamente para mantener las cosas sencillas, si abro una cuenta porque vendí una casa y me dieron 100,000, la pongo en una cuenta de ahorro que me está ofreciendo el 4%, que es un poco difícil de encontrar, pero pues se puede encontrar.

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1: Dijimos de ejemplo. Pero lo que quiere decir es que en un año, en dos, en cinco años, ese $100,000 no va a tener el mismo valor. Eso es la inflación, ¿verdad? Creo que lo hablamos antes de que antes una bolsa de Cheetos costaba $1. Ahora cuesta $2.50. Eso es inflación, cuando el valor de las cosas suben.
2: Sí, pues lo dice la palabra. Se inflaron los precios. Fíjate, una de las cosas que mencionaste al inicio también, hablaste de $1,000, pusiste como ejemplo que esté el 4 y tantos, entonces son $40 que vas a pagar más. Pero si yo sigo ganando los $1,000 por mes y es lo que ocupo, ya me van a hacer falta $40.
1: Correcto. Y de eso no se habla tanto tampoco, que se van inflando los precios, pero lo que no va incrementando son los saldos.
2: Exactamente.
1: Entonces tenemos que buscar la manera de que nuestro dinero genere algo, porque por eso se está poniendo mucho más difícil la economía, o se puede decir que se está complicando, porque en nuestra comunidad no estamos invirtiendo. Yo trabajo con varias gente que tiene dinero y obviamente también les importa mucho la economía y qué está sucediendo, pero ellos no están sufriendo como nosotros porque tienen su dinero invertido. Ellos saben que le están sacando a la inflación, aunque no están contentos de que está subiendo la inflación o qué está sucediendo. Pero aunque sea, saben que están invirtiendo para el futuro. Claro. Y para mí, esa es la meta, de que también nosotros, porque nosotros también podemos, somos capaces de lo que cualquier persona o otra persona puede hacer. Y siempre le digo eso a mis clientes o a mi hermanita o mis hermanos, que nosotros también somos capaces de lo que queramos hacer. Nomás a veces se trata de tener acceso a esos recursos. Y para mí eso es el plan, de yo poder con este programa, para los que estén escuchando, que decidan, pues sí, quizás sí tengo que invertir. ¿Qué tengo que hacer para invertir? Déjale hablo a Raúl, a ver, quizás me puede orientar. Y gracias a este programa sí me ha llegado a varias gente con eso, con lo que me has dicho, que la gente vendió una casa o tienen apartamentos y preguntan, ¿me conviene vender? ¿Qué hago? Y entonces yo por eso me preparo lo más que pueda y tengo acceso a muchos profesionales que también entienden la economía, porque no nomás es de, oh sí, vendan. No, tenemos que pensar en las consecuencias, en los impuestos. Hay mucho, ¿verdad? Pero por eso nos preparamos, para asegurar que cuando estamos ayudando a nuestra comunidad, hacemos las cosas bien para el beneficio del cliente.
2: Entonces, ¿podrías inclusive, si los planes de esta persona X es dueña de una casa, es dueña de unos apartamentos, tú podrías hablar también con esta persona antes de?
1: Correcto, antes de que, porque hay consecuencias, ¿verdad? En cualquier, si vendemos propiedades, obviamente hay taxes que tenemos que pagar. Y a veces, si miramos que si nos conviene o no nos conviene, ¿verdad? Yo no quiero que nomás mi cliente haga algo por traer el dinero con nosotros. No, tenemos que asegurar que es lo mejor para el cliente y que les beneficie.
2: Bueno, pues entonces ahí está la respuesta de Raúl Ledesma, asesor financiero. 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
1: Sí, lo que he también mirado mucho de cuando me habla la gente, miro que sí tiene mucha gente el dinero en casa, más que nada, o en otras cosas. Y ya me están hablando con el interés de que si deben invertir. Entonces, háblenme. Y también, para los que están escuchando que no son locales, ¿verdad? Porque obviamente estamos aquí en Bakersfield, en Kern County. Sí. Pero me han hablado de Tulare, de San José, de Salinas, de Santa Ana, Santa María. A lo que voy. Yo trabajo con cualquier, no importa si no son locales, ¿verdad?
2: No importa la distancia,
1: en otras palabras. Ni el estado. Tengo varios clientes que no son del estado, que están en Texas, Illinois, Chicago. Entonces, hoy con la tecnología, gracias a la tecnología, puedo ayudar a cualquier cliente en donde quiera que estás. O, por favor, si están escuchando y no están en la área y piensan que porque no están en la área no podemos trabajar juntos, no es cierto. Sí podemos trabajar juntos nomás. Pues márquenme y ya podemos decidir cómo hacerlo.
2: Sí, planear de qué manera, el horario.

0: y de la forma que se va a hacer, aún estando lejos.
1: Correcto.
0: En distancia. Bueno, pues entonces, allí Raúl Ledesma, invitándole para que le marque al 661-829-3584, 661-829-3584, dele importancia a lo que se merece, guarde su dinero, inviértalo hoy para el futuro de mañana. Raúl Ledesma, todos los lunes aquí a las 12:30, qué buen horario, porque es cuando muchas personas lo están escuchando y saben la importancia de esto.
1: Sí.
0: Quiero agradecerte nuevamente. Gracias, y te esperamos aquí en el próximo programa.
1: Gracias y gracias a todos.
0: Continuamos con más. Quédese con el gallito.
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16: Qué bonito cuando llega un bebé al hogar. Pero ¿sabía usted que en promedio un bebé usa unos 6 pañales al día? Eso significa que en un año usará 2,190 pañales. Y para cuando cumpla los 2 años, ya habrá usado nada más ni nada menos que 4,380 pañales. ¿Quiere más datos curiosos? ¡Escúcheme!
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4: 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Amigos y hermanos, gran parte de la atención que las personas experimentan no proviene de tener demasiadas cosas que hacer, sino de no terminar lo que han empezado. El dejar asuntos sin concluir puede traerte dificultades para cerrar ciclos, incluso puede disparar tus niveles de ansiedad. ¿Por qué? Porque irás acumulando situaciones que sabes que tienen que fluir. No esperes tener el agua hasta el cuello para tomar una decisión y accionar. Amigos y hermanos, ¿esto qué quiere decir? Que ustedes no esperen tocar fondo, que ustedes no esperen estar ya en ese pozo profundo llamado fracaso para buscar ayuda. No, amigos y hermanos, cuando ustedes sientan, cuando ustedes vean que lo que está aconteciendo en su cuerpo no es normal, ustedes sienten de pronto dolores que no se registraban antes, ustedes sienten esas ansias, sienten desespero, es que probablemente pueden estar siendo víctimas de algún trabajo de brujería. Por eso dice, no esperes que tengas el agua hasta el cuello. 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Amigo y hermano, ¿está cansado de sufrir?
5: 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Amigos y hermanos, hoy en día hay muchas personas que ya han visitado clínicas y hospitales. Hay muchas personas que se han tomado cualquier cantidad de pastillas, de jarabes, inclusive que aparecen en una farmacia ambulante y no han visto una mejoría en su salud. Es porque su enfermedad, amigo, hermana, no es una enfermedad orgánica, no es una enfermedad natural, puede ser un mal postizo, una enfermedad puesta a través de un trabajo de brujería, hechicería o magia negra. ¿Ha sido víctima de una persona envidiosa? ¿Ha encontrado tierra negra y aceite quemado frente a su casa? ¿Ha sido víctima de un alumbramiento, amigo, amiga? ¿O usted, caballero, preocupado porque sufre de la próstata, eyaculación precoz, inapetencia sexual? Es el momento de que ustedes cambien todo eso. Es el momento de que ustedes se comuniquen conmigo y encuentren la solución a su problema. Recuerden, amigos y hermanos, que yo, el psíquico vidente Miguel, he triunfado donde otros han fracasado. ¿Por qué? Porque yo trabajo con el ver para creer, amigos y hermanos. Cuando ustedes llegan a mi recinto espiritual, simple y llanamente, me regalan su nombre y su fecha de nacimiento. Ustedes van a ver que a través de la palma de su mano, a través de su boca, a través del iris de su ojo, de la sarrosidad de su lengua, a través de su carta astral, de las cartas del tarot, usted se dará cuenta de la porquería que tenía dentro de su estómago. Usted se dará cuenta de ese mal postizo que le estaban haciendo. ¿Por qué? Porque yo trabajo con el ver para creer. 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Voy a iniciar el programa, ya tengo la primera comunicación. Adelante, platíqueme, cuénteme, ¿cuál es el motivo de su llamado telefónico? Regáleme su nombre.
6: Quiero hacer una consulta, porque ya van dos veces que queman algo fuera de mi casa. La última vez quedó como carne completamente carbonizada, con un aceite muy raro. Quiero saber si me quieren dañar o hacerme algo, si todos mis problemas que he tenido es una causa de eso. Ya tengo muchos problemas y me quieren generar más todavía. Yo soy Julio Martínez, el 30 de septiembre de 1974.
5: Mi querido amigo Julio, muchísimas gracias por su llamado telefónico. Dios me lo bendiga y mil gracias por permitir que este mismo llamado salga al aire. Quiero comentarle que a través de las cartas del tarot, estoy dándome cuenta que usted tiene un enemigo acérrimo. Lamentablemente, esto tiene que ver con la xenofobia, mi querido Julio. Lo que le vienen quemando a usted de frente a su casa, o las cosas que queman frente a su casa, es porque quieren que usted se vaya de allí, de ese lugar. Quieren que usted ya no esté más allí. ¿Por qué? Porque todos sabemos que los mexicanos, sobre todo los que son los fines de semana, colocan sus parlantes a todo volumen, escuchan su música y viven con alegría. Pero hay otras personas que, siendo inclusive latinos, no están de acuerdo con esto. Quieren que los volúmenes sean mucho más bajos. Por allí viene el problema que usted está teniendo, mi querido hermano. Y mire, ¿sabe qué, Julio? Quédese ahí en línea, porque fuera del aire le voy a explicar de qué forma y de qué manera le puedo ayudar, servir y colaborar. Va a tener que comprar unas cámaras para que de esa forma usted también identifique bien quién es la persona, su vecino, el que está haciendo este daño. No para que tome venganza, sino para cuidarse usted. 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Recuerden, amigos y hermanos, que muchas personas hoy en día se agüitan porque visitan médicos, se agüitan porque han tomado pastillas, jarabes, se agüitan porque han hecho de todo y no han encontrado una mejoría en su salud, no han encontrado una solución a su problema. Yo los invito para que ustedes me den la chance para poderles demostrar que tengo la facultad, que tengo el conocimiento, pero sobre todo la experiencia de que puedo brindarles esa ayuda justa y necesaria para que usted encuentre esa solución. Recuerde que yo trabajo con el ver para creer. Eso me caracteriza, amigos y hermanos. Yo trabajo con el ver para creer. Por eso he triunfado donde muchos han fracasado. ¿Por qué? Porque cuando ustedes llegan a mi recinto espiritual, amigos y hermanos, simplemente me regalan su nombre y su fecha de nacimiento. Yo, a través de su carta astral, después que le hago un estudio profundo, le digo a usted qué es lo que tiene y cuál es su problema. 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Voy a continuar. Ya me dice el astrólogo Adán que tenemos una nueva comunicación. Adelante, voy a agarrar esta llamada. Platíqueme, cuénteme. Antes que nada, regáleme su nombre.
7: Soy Mariela Rodríguez, del 3 de agosto de 1988. Mire, maestro, yo estoy muy preocupada por mi hijo. Él solamente tiene 2 años y medio y sufre de epilepsia. Nació malito, nació con una enfermedad muy rara. Entonces yo quisiera que usted me dijera qué va a pasar con él, qué pasa con él, qué puedo hacer yo por él.
5: Mariela, mi estimada, gracias por su llamado telefónico. Dios me la bendiga. Y noto en su voz su preocupación. Escúcheme, yo no soy juez para juzgarla, no soy jurado para condenarla y no soy quien para imponerle un castigo. Usted me está pidiendo ayuda, mi querida amiga, pero tengo que ser muy claro. Usted llegó a este país gracias a que su tía, de buena voluntad, le prestó el dinero para que usted pudiera viajar. Cuando llegó usted acá, ella le abrió las puertas de su casa. Usted empezó a trabajar en el restaurante donde su tía la recomendó y usted se aprovechó de la confianza de ella. ¿Para qué? Para meterse con el esposo de su tía. Cuando usted quedó embarazada, usted tuvo la desfachatez, porque ya tenía un trabajo estable, porque ya estaba embarazada, de decirle a su tía que usted se había metido con el esposo de ella, que usted iba a tener un hijo con el esposo de ella y que usted se iba a ir de la casa de ella. ¿Por qué? Porque ya no necesitaba. Y de allí su tía buscó la forma y la manera de que su bebé no naciera. Por eso es que él, hoy por hoy, está sufriendo de esa epilepsia. Mire, quédese ahí en línea, por favor, porque fuera del aire le voy a decir qué voy a hacer para ayudarle a su hijo. Amigos y hermanos, recuerden que hoy en día hay que ser agradecidos. Hoy en día, cuando nos tienden la mano, cuando nos brindan esa ayuda, cuando nos dan esa confianza, no debemos de abusar de ella. Eso sucedió con Mariela, porque pues la tía, al ver de que se metió con el esposo de ella, quedó embarazada del esposo de ella, pues ella tomó esa decisión de buscar una persona que le hiciera el trabajo para que el bebé no naciera. ¿Por qué? Por el impulso de que se sentía traicionada. Por eso, amigos y hermanos, hay que ser muy agradecidos en el momento que nos brinden esa ayuda. Y recuerden, cuando usted, amigo, amiga, llegue acá a los Estados Unidos, usted que de pronto se siente como acorralado en un país tan grande, cuando usted llega, por ejemplo, acá al estado de California y se siente como, wow, esto es muy grande, no sé qué hacer, yo le invito a que usted se comunique conmigo. 661-866-1032, 661-866-1032. Yo, amigo y hermano, a través de mi experiencia, recuerden que soy psíquico vidente, pero también soy consejero familiar, espiritual y social, y le puedo ayudar a través de ese consejo a que usted logre el sueño americano que ha venido a buscar acá. Porque hay muchas personas que vienen por el sueño americano, pero se les convierte en una pesadilla porque no saben qué hacer. Amigo y hermano, estoy aquí para eso, para brindarles esa ayuda, para orientarlos y sobre todo para que usted cumpla ese sueño. Usted que ha venido a buscar una mejor calidad de vida para usted y para su familia. Yo los invito a que ustedes vean en mí, no un psíquico vidente, sino un amigo más de ustedes que le puede ayudar, servir y colaborar. 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Y recuerden, amigos y hermanos, yo, el psíquico vidente Miguel, estoy para servirles. Amigos de la sintonía, para mí es un placer como psíquico vidente poder compartir con todos ustedes. Para mí es un placer poder a través de este programa de psicoorientación darles ese consejo espiritual, social y familiar. Para mí es placentero poderles brindar esa ayuda justa y necesaria que usted anda buscando y que usted necesita. Lo más importante, amigos y hermanos, es que ustedes tienen la oportunidad. Ustedes tienen esa segunda oportunidad si han fracasado, si les ha ido mal, si dice que está salado o usted que dice que ya todo le sale mal, tienen una segunda oportunidad de poder revertir todo eso y buscar una forma nueva de vida, simplemente marcando este número 661-866-1032, 661-866-1032. Señor, señora, cansado, cansada de tocar puertas, de buscar otros sitios, de ir donde brujos, hechiceros, macumberos, rezanderos, espiritistas, buscando una ayuda, buscando una mejoría, y lo que encuentran es una decepción, porque esa persona no le da una solución a su problema. No encuentra usted la mejoría en lo que andaba buscando. Amigos y hermanos, no busque en el lugar equivocado. Yo, el psíquico vidente Miguel, con más de 27 años de experiencia, les doy mi garantía. ¿Cómo? Porque yo trabajo con el ver para creer, no cobro por mi ayuda y simplemente le pido unos materiales. 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Amigos y hermanos, ¿saben una cosa? El sol sale también para ti. Solo tienes que abrir tu ventana. El sol sale para todos. Las oportunidades son bendiciones. Debes identificarlas para que puedas aprovecharlas. Recuerda que eso que siembras vas a cosechar. Recibe tus bendiciones con los brazos abiertos, amigos y hermanos. Cuando nosotros sembramos rencor, sembramos odio, sembramos maldad, eso es lo que recibimos, eso es lo que cosechamos. Pero cuando sembramos amor, cuando sembramos humildad, pero sobre todo cuando sembramos respeto, eso vamos a cosechar. Entonces, usted no le va a pedir naranjas a un árbol de manzanas. No, amigos y hermanos. Por eso, cuando ustedes tengan las oportunidades, aprovechenla. Yo a ustedes los invito, miren, a través de esta reflexión, para que se comuniquen conmigo. Yo los voy a orientar de qué forma y de qué manera ustedes pueden alcanzar el éxito. De qué forma y de qué manera ustedes pueden lograr ese sueño americano, el cual vinieron a buscar acá a los Estados Unidos. 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Y recuerden algo muy importante, amigos y hermanos, que hoy en día tú recibes de lo que das. Hoy en día tú recibes de lo que proyectas. Pero lo más importante, amigos y hermanos, tú recibes las bendiciones de lo que tú has sembrado en el trasegar de esta vida. Recuerden, amigos y hermanos, que hoy en día hay muchas personas que se dedican a hacer el mal. Hay muchas personas llenas de resentimiento que, a través de ese rencor que cargan, a través de esa envidia que le tienen a las demás personas, buscan la forma y la manera de cómo perjudicar a esas personas. Y muchos dicen: maestro, es que yo soy católico, soy musulmán, soy testigo de Jehová, en fin, tengo mi religión, no me van a hacer daño. Amigos y hermanos, recuerden que el mal no conoce clérigo religioso, ni tampoco estratos sociales. El mal, cuando lo hacen, a cualquier persona le puede suceder, amigos y hermanos. Yo por eso los invito, para que ustedes se comuniquen conmigo, para que ustedes depositen esa confianza en mí, me platiquen, me digan qué es lo que sucede, qué es lo que pasa, qué está aconteciendo en su vida. Yo, con más de 27 años de experiencia en el esoterismo y a través de los diferentes rituales naturales, holísticos, a través de la homeopatía, he ayudado a muchas personas que, a través de sus testimonios, me agradecen por la ayuda que les he brindado. 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Recuerden, ¿que cuánto cobro por mi trabajo? Nada. ¿Que cuánto cobro por mi ayuda? Nada. ¿Que cuánto le voy a cobrar a usted por llegar a mi recinto espiritual? Nada, amigo y hermano. Simplemente, ustedes cuando lleguen, cuando me visiten, me regalan su nombre y su fecha de nacimiento. A través de su carta astral, yo le hago un estudio profundo. Le voy a decir qué es lo que acontece, qué es lo que sucede, y buscar la forma y la manera de que usted encuentre la solución, simple y llanamente pidiéndole unos materiales. 661-866-1032, 661-866-1032. Voy a continuar, ya tengo una nueva comunicación. Adelante, platíqueme, cuénteme cuál es el motivo de su llamado telefónico, regáleme su nombre.
8: Hola, mi nombre es Jessica Oropesa. Soy del 10 de abril del 86.
5: Mi estimada hermana Jessica, Dios me la bendiga. Gracias por su llamado telefónico y gracias por su confianza. Jessica, dígame una cosita. ¿Alguna vez en su vida, antes de esta llamada telefónica, usted visitó algún curandero, alguna rezandera, algún santero o alguna espiritista para que te hicieran algún tipo de limpia o barrida?
8: No, la verdad yo soy un poco incrédula en esto, pero okay. me animó mi mamá a que le marcara porque tengo un pequeño problema.
5: Perfecto, Jessica. Entonces vamos a hacer un compromiso. Cuando tú veas los resultados de mi ayuda, me vas a regalar tu testimonio de agradecimiento, saliendo a sí mismo al aire como lo estás haciendo ahora.
8: Claro que sí.
5: Ok, entonces vamos con lo siguiente. ¿Cuál es el motivo de esta llamada?
8: Pues mira, en mi lonchera siempre hace como 2 meses empecé a tener bajas ventas y hace como una semana aproximadamente hay un olor muy extraño, como un animal muerto. Y desde que empezó a oler así, pues más bajaron mis ventas. Yo me siento muy mal, la cabeza me duele, siento que se me va a salir los ojos, o sea, es horrible, de verdad.
5: Bueno, Jessica, yo baso mi ayuda en el hay que ver para creer. Soy de esas personas también, de que yo tengo que ver para creer. El único que yo veo sin creer por mi creencia religiosa es en Dios Todopoderoso. Bien, Jessica, vamos a hacer lo siguiente y présteme mucha atención, porque según estoy viendo acá a través de las cartas del tarot, en el lugar donde tú siempre colocas tu lonchera, allí han tirado aceites quemados, aceites previamente preparados, urnalizados. ¿Para qué? Para que eso te origine a ti lo que se conoce habitualmente como un salamiento. Lenta y paulatinamente, eso es lo que ha hecho que tus clientes se vayan yendo a otro lugar. Y también veo acá que han tirado sangre de animales sacrificados, y esta sangre es lo que a veces larga ese mal olor, mi querida amiga, originando pues obviamente una respuesta equivocada en tus clientes. ¿tú estarías dispuesta a venir personalmente a mi centro de ayuda espiritual, iniciar un proceso de cambio y, como te digo, que me des la chance de mostrarte con los hechos que realmente te están haciendo a ti un salamiento?
8: Sí, estoy dispuesta y de verdad que se lo agradecería mucho. Y pues hasta no ver, no creer, pero se lo juro que si todo sale bien, yo hasta voy allá.
5: Listo, entonces es un compromiso. Quédate ahí en línea, que fuera del aire te voy a decir cuál es el siguiente paso a seguir. Jessica, muy amable, Dios te bendiga.
8: Gracias.
5: A usted muchísimas gracias. 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
1: Ven muy serviciales, pero realmente son personas que cada cosa que hacen las están haciendo con un propósito en especial y sobre todo que están buscando saber cuáles son nuestras falencias para aprovecharse de ellas. Por eso es que usted, mi querida amiga, le están haciendo estos encruzamientos con una ropa interior suya, con un calzón suyo, con sangre de regla de mujer y también con sangre de un gato negro que lamentablemente lo sacrificaron en su nombre, mi querida Teresa. Por eso es que a usted se le están presentando este tipo de cosas. Pero dime, quizás de pronto te han aparecido como moretones en ciertas áreas de tu cuerpo.
2: Sí, sobre todo en las piernas.
1: Bueno, Teresa, a ver, vamos a hacer lo siguiente y présteme mucha atención. Voy a necesitar que te consigas unos aceites esenciales. Estos aceites esenciales tienen que ser, mi querida amiga, de canela. Tienen que ser tres, mejor dicho, Teresa. ¿Será que te puedes quedar ahí en línea para explicarte fuera del aire cuál es el siguiente paso a seguir y cómo vas a usar esos aceites esenciales?
2: Sí, está bien.
1: Muchas gracias, Teresa. Dios te bendiga. Amigos y hermanos, recuerden que si ustedes están pasando por momentos difíciles, ustedes son personas que mantienen estresadas, personas que mantienen de pronto con ese mal genio, personas que no saben qué hacer, viven agüitadas, porque en esta vida no encuentran la brújula, no encuentran la forma y la manera de cómo seguir adelante. Amigos y hermanos, usted que se siente de pronto atrancado, usted que se siente atascado, que ve que no puede avanzar ni en sus negocios, ni en su hogar, mucho menos en su vida personal, yo los invito a que en este momento se comuniquen conmigo. 661-866-1032, 661-866-1032. Esa línea, amigos y hermanos, está habilitada para todos ustedes, 24 horas del día, los 7 días de la semana. A mí me preguntan y me dicen, maestro, ¿usted contesta a las 24 horas del día? Claro, cualquier hora, en horas de la mañana, del mediodía, de la tarde, inclusive en horas de la noche. Algunas personas llaman en las primeras horas de la mañana, en la madrugada, porque es cuando tienen de pronto la chance de poder comunicarse. Y que si yo respondo cualquier día de la semana, claro, lunes, martes, festivo, domingo, feriados, en fin, ¿cuál es mi base y mi metodología? Estar las 24 horas disponible a través de esta línea telefónica para poderles ayudar, servir y colaborar. 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Estamos finalizando, amigos y hermanos, me dicen por acá, el tiempo en la radio es oro, pero mañana, Dios mediante, nos escuchamos a la misma hora.
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2: ¿Qué tal? 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Bienvenidos a este espacio donde hablaremos de inmigración y para eso tendremos a la abogada de inmigración, Almir Morel. 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
3: Hola, muy bien, gracias por recibirme, qué gusto estar aquí.
2: El día de hoy queremos hablar de uno de los momentos más esperados por nuestra comunidad, el ajuste de estatus, el camino hacia su tarjeta verde, el proceso de obtener la residencia permanente estando aquí mismo en los Estados Unidos. Hoy nos explicará la abogada Almir de la firma unida, la Liga Defensora, cómo funcionará esto y por qué tener representación legal nos llena de esperanza. Abogada, ¿cómo funciona el proceso para pedir la tarjeta verde sin tener que salir de los Estados Unidos?
3: Pues mira, esto es una pregunta muy buena. Hay que demostrarle a Estados Unidos que tienes una entrada legal o que fuiste admitido. La mayoría de las personas que hacen ajuste de estatus tienen que probar esto. Hay sus excepciones en la ley. Y esta es una de las vías más seguras porque permite hacer toda tu entrevista desde adentro de Estados Unidos. Actualmente, es importante mencionar que USCIS considera que el ajuste de estatus es un beneficio discrecional, por lo cual es importante consultar con un abogado para confirmar su historial criminal e inmigratorio antes de aplicar para cualquier beneficio. Un abogado se asegura de que cumplas con todos los requisitos para poder entonces aplicar.
2: Abogada, ¿y de qué trata la ley 245I que permite arreglar pagando una multa aunque haya entrado sin inspección?
3: Pues mira, la 245I es una de las excepciones a la regla de que debe tener una entrada legal o ser inspeccionado. Y es un beneficio que protege a muchísimas familias hispanas que han estado esperando por décadas. Permite que el gobierno perdone la entrada ilegal pagando una multa de $1,000 al someter la aplicación. Un beneficio de esta ley es que también pueden cobijar a los cónyuges y los hijos. Aunque una ley antigua, sigue siendo vigente y salva a personas de tener que pedir perdones. Si algún familiar o empleador te pidió a ti o a un familiar antes del 30 de abril de 2001, consulta con un abogado que pudieses calificar para la protección de 245I. Muy importante consultar.
2: Familia, no deje su futuro a la suerte. 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

¡Ándale, ándale! Ya llegó el Cora Galindo. ¿Qué ando? Un poco tardecito porque andábamos compartiendo con muchas familias allá en el área de Chester, por allá en los campos, ¿ya? Platicando con la raza, acompañándoles a comer. Un evento muy especial de la compañía Grapery, que nos invitó a esa celebración de sus 30 años con sus trabajadores. Gente, patrones muy agradecidos con sus empleados, la verdad. Yo estoy sorprendido y me encanta cuando hay disponibilidad de los dueños de compañías que, bueno, se expresen tan bonito de sus trabajadores y además con incentivos únicos, becas para sus niños, los de los trabajadores, obviamente, para sus familias, para que estudien, se preparen, sean hombres de bien. Y pues, oye, muchos regalos, mucho ambiente. Estuvimos en el área de Shafter, por allá, con nuestros amigos de Grapery Farms. Así que, pues aquí estamos ya, a lo que manden ustedes a través de El Gallito 1010 93.7. Claro que es su amigo el Cora Galindo, el que aquí estoy para divertirles de lo lindo toda la tarde hasta las 6. Hoy nomás, échale Gustavín Rivera, canción pa' mi papá.

0: cosas que el hijo de él, que aquí, que allá, que no sé qué, mejor yo no hago aspavientos. Vamos adelante con más alegría, más ambiente bonito y con la invitación, porque muy pronto vamos a regalar boletos para que pues nos acompañen en nuestro evento de los abuelitos. 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

Escuchó eso con los hermanos Martínez Gil, canción sin nombre. Ay, ay, ay. Yo sé que usted es de Hueso Colorado para el trío romántico, ¿verdad? Entonces, para usted fue mi saludo. Bueno, son las 3:28. 3:28. El tiempo sigue y vuela y no espera, así que aprovéchalo al máximo. Y déjame decirte que tengo un saludo allá de parte del compa Rubén Hernández para toda la gente que está oyendo ahorita. Dice, los que están chambeando como yo, los que no también igual, los que van manejando. Dice, y salúdame también al Cazador Arroyo, dice también, que ya lo oí por allí. Y a Loza, Jaimito Loza también, ¿eh? Órale, entre paisanos, así se saluda. Claro que sí, Rubencito. Cuídense mucho también. Y pues vamos ahora con Te Encontré La Que Querías, pero con los Broncos. Pero los Broncos de Reynosa, y se llama Pescadores de Ensenada. Ah, esa no era. Él quería el pescado nadador. Todavía no te lo encuentro porque ese pescado es muy listo. No lo puedo pepenar, oye. ¿Qué voy a hacer? Mejor te lo voy a poner. ¿Con quiénes? ¿Con quiénes? ¿Con quiénes? Es que los querías con tambora, yo sé. Pero lo tengo aquí con los hermanos Aizar. ¡Cántale bonito, Rubencillo! ¡Órale, pase! Y sigue escuchando.

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10: 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En China, si eres infiel a tu esposa, mujer o pareja, no eres digno de confianza en los negocios, mucho menos en la sociedad. En China, la infidelidad se considera socialmente inaceptable y puedes tener serias repercusiones en la reputación y la carrera. La lealtad familiar y el compromiso a largo plazo se valoran profundamente en la cultura china. Si quieres más datos curiosos, escúchame cada mañana.
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Ándale pues, allá está el compa, el pariente, Timoteo, muy enmuinao. Porque dice, estoy enojado contigo, Cora. ¿Por qué no habías llegado? Desde el viernes no estabas y luego no llegas temprano. Y un hombre, no prendiste el radio cuando yo llegué, dije, a las 3, ¿dónde andaba? Y pues bueno, ¿qué voy a hacer? De pronto andamos en comisiones especiales, como es andar entre el campo, con la gente que trabaja y donde le celebran a esa raza. Ahí está el Cora, ¿va? Y bueno, la pasamos muy bien, comimos bien sabroso. Un mole de pollo, oye. Un mole de pollo riquísimo con su arrocito y una pastita bien sabrosa. Mi nieve de uva, porque pues eso se dedica a la compañía Grapery. Ahí estuvimos con los dueños, con los jefes, los capataces, los mayordomos y la raza trabajadora que iba con sus niños también, porque ahí dieron la oportunidad a la familia para que inscriban a sus niños en escuelas, ¿va? Para que así pues tengan una vida moral y una educación a tono, ¿verdad? Como lo que somos, familia respetuosa. ¡Muy bien! ¡Órale pues, mi compa Timoteo! ¡Ay, quería escuchar a Chalino recordando María la Luz! También, ¿por qué no le dices a María la Luz que dónde andaba? La acabo de encontrar y ahorita pues ahí la tienes ya con Chalino. 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

Amigos, muy buenas tardes. Aquí estamos ya desde el corazón de la música ranchera en El Gallito, la que toca éxitos, presentando las voces que hicieron historia, Los Cuatro Gallos. Programa donde reviven las canciones de Pedro Infante, Jorge Negrete, Javier Solís y José Alfredo Jiménez. En un momento ya me están pidiendo algunas que otras canciones, entre otras tengo por acá ya buscando Un Día Nublado con Pedrito. Regresamos en el turno que corresponde luego de los comerciales con esa canción. Con un saludo para mi buen amigo, el que le encanta zambutirse al agua cuando hace calor, como si fuera allá en su pueblo, en su rancho, ¿eh? Allá en el arroyo, en el río, hasta en el ojo de agua. ¡Órale pues! Jorge Negrete por lo pronto, y esa se llama Ojos Tapatíos. Escucha Los Cuatro Gallos, aquí en El Gallito, la que toca éxitos.

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1: Y aquí me tienes ahora, chicos.

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